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1: SPM. 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
1: Señores, muchas gracias. Yo quiero decir en este momento que me gustaría que todos los príncipes que estamos aquí levantemos la mano derecha. Los príncipes, levanten la mano derecha. Ok, que no se me quede uno. ¿Y tú que eres una princesa o un príncipe? Pues levanta la mano, barbarazo. Los príncipes, hagamos esto. Los príncipes, todos los príncipes que estamos aquí. Aplauso para la princesa, por favor. Los príncipes.

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1: Definitivamente ha tenido una de las mejores trayectorias musicales en este género. 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
1: Amigos, buenos días para todos. Iniciamos conversando el primer matutino de la región sur del país por Fabulosa 96.7, líder en su gusto musical. En su casita, doña Hilda y Luisa, buenos días.
2: Buen día, don Pedro.
1: Buen día, Víctor Cordero. Buen día, Carlos Guerrero. Buen día, Alexis Fáez.
3: Buenos días.
4: Buen día.
1: Buenos días.
2: Buen día para todos.
1: Con la palabra del Señor iniciamos este espacio conversando el primer matutino de la región sur del país.
2: Lectura del Santo Evangelio según San Mateo. En aquel momento se acercaron los discípulos a Jesús y le preguntaron: ¿quién es el más importante en el reino de los cielos? Él llamó a un niño, lo puso en medio y dijo: les aseguro que si no vuelven a ser como niños, no entrarán en el reino de los cielos. Por tanto, el que se haga pequeño como este niño, ese es el más grande en el reino de los cielos. El que acoge a un niño como este, en mi nombre, me acoge a mí. Cuidado con despreciar a uno de estos pequeños, porque les digo que sus ángeles están viendo siempre en el cielo el rostro de mi Padre Celestial. ¿Qué les parece? Supongan que un hombre tiene 100 ovejas, si una se le pierde, no deja las 99 en el monte y va en busca de la perdida. Y si la encuentra, les aseguro que se alegra más por ella que por las 99 que no se habían extraviado. Lo mismo su Padre del Cielo no quiere que se pierda ni uno de estos pequeños. Palabra de Dios. Cuidado con despreciar a uno de estos pequeños. Mateo 18:1-14. Hoy podemos abrirnos al Señor para descubrir lo nuevo de su palabra. Para eso tenemos la oración y los sacramentos. Estos nos sirven para recibir la fuerza necesaria que nos ayudarán a transformar nuestra vida en ese nuevo ser que cada día nos llena de felicidad. Ser nuevo en este día para recibir al Señor en nuestro corazón, hacer como niños, para así recibir el mensaje de salvación y poder comunicarlo a los demás, para así compartir con los hermanos el amor, la bondad y la misericordia. Es difícil ser de nuevo niño, pero con la ayuda del Señor nos invita a la mansedumbre, a la oración, a los sacramentos, a limpiar nuestro corazón para recibir a este Dios que lo ha dado todo, a Jesús, que bajó hacia nosotros y se hizo pequeño en medio del mundo, para que pudiéramos obtener esta vida eterna que Él ofrece a través de la salvación y de limpiar nuestro corazón. Oración. Señor, danos la fuerza para creer siempre en ti y ser capaz de recibirte en nuestra vida. Llénanos de tu Espíritu Santo, de tu amor y de tu bondad para caminar siempre a tu lado y seguirte donde quiera que vayas. Amén.
1: Amén. Con la palabra del Señor iniciamos este espacio conversando el primer matutino de la región sur del país. Maestrado, todo suyo.
3: Buenos días, don Pedro, Carlos, Alex y los demás en casita, la maestra Edilza, Federico, Luisa y todos aquellos que nos permiten llegar a sus hogares en la mañanita. Vaya extensivo el saludo para todos los dominicanos que se encuentran en cualquier parte del mundo y nos sintonizan a través de las redes sociales, la Red Galen y Tuning. Tengan todos muy buenos días. Alex, buen día.
5: Eso es así, buen día para todos aquí en cabina, en sus casas, en sus vehículos, a todos los que están por allá del celular, a todos los vanilejos. Dominicanos todos, donde quiera que se encuentren, a los amigos de la vecina isla, buen día, reiterados. Y recordamos que estamos en todas las plataformas. No hay excusa para no estar junto con Radio Ambiente, con Fabulosa, con nosotros y su pueblo baní. Buen día, reiterado. Y Víctor, vámonos con el contenido de la primera página de los diarios.
3: Primera página del Listín Diario, titulares. En el desayuno del Listín Diario, ADP calcula 474,000 niños quedarán fuera de las clases. Eso lo externó el profesor Eduardo Hidalgo, presidente de la Asociación Dominicana de Profesores ADP. en alza las tarifas de los vuelos entre República Dominicana y Estados Unidos. Mm. San Lobatón apoya a David Collado. Columna Enfoques, la nómina que nadie controla. Salvaguardas digitales para salvarnos. Y una imagen de los escombros del terremoto de ayer en Colombia. El país ofrece ayuda a Colombia tras el terremoto. Editorial, hoy un roble de la prensa libre. Alex.
5: Y por aquí tenemos el contenido de la primera página del periódico Hoy de Hoy, martes 11 de agosto del 26. Arriba, resistió y triunfó. Liranji Alonso cuenta su vida a hoy. Titular principal, como bien decía Víctor, una foto grandota y amplia, colores, solidaridad con Colombia. Terremoto causa 132 muertes hasta que se imprimió este periódico. 570 heridos y 86 edificios colapsados. El periódico hoy está de cumpleaños, 45 años está cumpliendo, creo. Más de una artesanía, la joyería dominicana en ascenso comercial con Larimar, ámbar y plata. Paso trascendental, nuevo código endurece castigo a los violadores y protege más a las víctimas. Baja calidad de vida, el PLD sale en defensa de provincia Montecristi. Lo que yo te comentaba esta mañana ahí abajo. Víctima del abandono. Justicia agradecida, las confesiones y delaciones permiten recuperar libertad. Reduce intereses. Peso se fortalece para pago de deuda pública de 800 millones diarios. La columna, además, crecen exportaciones de cemento y de cobre. Sector de sociedad civil expresa inquietud por renuncias en Suprema. Felicitaciones para hoy en el 45 aniversario de su fundación. Un firme movimiento hace oposición a la minería en la cordillera. Mira, brevemente, Víctor, este ha sido el contenido de la primera página del periódico Hoy de Hoy, martes 11 de agosto del 26. Tú leías, como yo leía también en los dos periódicos, está el tema de del terremoto de Colombia. Y ayer estuve monitoreando de estos canales internacionales de Europa y caí en televisión española y estaban hablando unos periodistas, estaban comentando lo que está pasando con la Tierra. Y decían ellos que la ciencia, los científicos, están preocupados. ¿El por qué están preocupados? Por los últimos movimientos de Tierra, la magnitud de cada uno de ellos y dónde han sido. Señores, el mundo entero, el globo terráqueo completo que se está jamaqueando y de verdad. No es que guaje, no, estamos hablando de 6 para allá. Ayer solamente en televisión española estaban hablando, creo que de 4 o 5, que en estos días, menos de 10 días.
3: Que revisen las bases de la Tierra.
5: Esto no está bien. Rudy, buen día, muchacho. ¿Quién te trajo?
0: Me aprendí el camino.
5: Oh, caramba.
0: Gracias, buen día, Alexi, don Pedro, magistrado. Tengo un pleito ahorita con el magistrado Carlos Guerrero. Saludos, maestra Hilda, Luisa y a todos. De nuevo por acá, después de unas leves vacaciones que el control máster me concedió.
5: Sí.
0: Saludos a todos, señores. Un poquito ya medio agarradito de. Está casi pasando la gripe, pero bueno, aquí estamos. Porque todo eso viene incluido junto con el maltrato.
5: Eso es así.
3: Y entonces usted, yo y Paloma tenemos
0: que. Eso mismo son, sí, esos son los del pleito. Mira, ayer yo veía algo parecido, Alexis, y te hablaba de una de esa cantidad de
5: movimientos. Sí, no, y la magnitud
0: en
5: de
0: los
5: cada.
0: Últimos tres meses.
5: Sí.
0: En los últimos tres meses. Y de verdad que uno. Pues lamentablemente hace ¿qué? Un mes y medio, 45 días que vivió la situación de Venezuela.
5: Ajá.
0: Y entonces ahora toca en la misma línea
5: ahí vecino
0: a Colombia, y caramba, aunque uno no quiera, tiene que preocuparse.
5: Si aquí en el Caribe no ha dejado de moverse, claro, hay que decirlo, sí. Gracias a Dios hasta ahora ha sido de 4 y, sí. 4 y pico,
3: no sé
5: casi
3: si salió ahí, pero ayer
5: no, aquí no salió.
3: 4.5, sí. El epicentro en la Romana.
5: Pero, o sea, que no ha dejado de moverse por aquí.
0: Sí.
5: O sea,
0: sí.
5: Que
3: y,
5: hay,
3: y yo bueno. Lo sentí.
0: Bueno,
5: sí. Que Dios nos ha confesado.
0: Es lamentable. Lo único es que dentro de todo esto hay tantas cosas que uno sigue mirando, como las palabras que no son inventadas, del propio presidente recién electo de Colombia. Algunas declaraciones que dio antes y que ahora pues le han salido al frente las críticas y todo esto. Y críticas con, caramba, con sobrada razón ante un mundo que mayoritariamente 99% pues profesa una que otra religión, ¿me entiendes? Y pero es parte del globo terráqueo, él es uno más.
5: Mira, brevemente, espérate, Víctor, dame un chancecito porque vamos a estar casi ya en los deportes. Tú leíste un titular ahí que habla de Yayo, ¿qué?
3: San Lobatón.
5: ¿Ese Yayo, verdad?
3: Sí.
0: Sí.
5: ¿Pasa qué?
3: No, fue apoyar a David Collado.
5: Ahí es que voy.
3: Dijo, es el tiempo de David.
5: Ahí es que voy. Porque aquí en la política se oyen cosas que son graciosas.
3: Él era aspirante.
5: Espérate.
3: Ah, pegaba ya.
5: Aspiroso. Oye bien, que aquí en la política vernácula se oyen cosas, dichos, que tienen un mensaje, una profundidad más de lo que uno se imagina. Cuando se conoció la noticia esta, ¿tú sabes lo que dijo un seguidor de Yayo? Él era seguidor fiel a la candidatura y estaba trabajando por su precandidatura y su vaina. Dice, diablo, yo tenía el mío, pero el mío tenía el de él.
0: él es nuevo en política.
5: Caramba.
3: Pero es lo que tiene que analizar, que el que él tenía... Le sacaron las alfombras de todas partes.
5: Sí, pero porque, está bien. Pero aparte de eso, a ver, está hablando de su sentimiento, ese sentimiento que está dolido el hombre, ese sentimiento.
3: Sí, pero
5: él sabe todos esos mecanismos porque desde ahí, Víctor.
3: Ya vio que ya no tenía posibilidad, que no tenía nada. Dijo, bueno, me sacó los pies el presidente, me sacó de los pies todo el mundo. Déjame yo vivir por aquí entonces y apoyar a quien apoyan.
4: Vamos a una pausa. En breve entramos en materia, conversando.

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6: Decía yo ahorita, lo estaba leyendo, porque hablamos al principio de las elecciones internas para autoridades del PRM, pero que yo no lo esbocé completo, solamente hablé del hijo del nieto de Hipólito, que fue electo secretario general.
7: La herencia.
6: Es el hijo de Carolina. Carolina era la secretaria.
7: Y nieto de Hipólito.
6: Nieto de Hipólito.
7: La familia.
6: Hipólito, porque ella la sacaron de ahí para que se dedique en cuerpo y alma.
7: Más de lo que está.
6: 4-7 a lo que es su candidatura con miras al 2008. Al 2028.
7: Porque ella se dio buena vitrina en los juegos estos de ahora.
6: Porque no hay honor.
7: Como a Cardesa, yo sé.
6: Honor, porque los juegos se le dan a la ciudad.
7: Sí.
8: Claro.
6: Entonces ella, como alcaldesa, era la máxima representante.
7: Sí, pero que indirectamente es una vitrina.
8: Es una vitrina, pero tiene.
6: Entonces, entiendo yo que dejar la secretaria general del PRM es para dedicarle más tiempo a su campaña, a su campaña proselitista, pero pone entonces un salvoconducto y deja a su hijo en la dirección de ese partido. ¿Aliado a quién? Nada menos y nada más que al actual presidente de la República, que es electo presidente del partido PRM.
8: No sé.
6: Luis Abinader, a partir de ahora, es el presidente de todos los dominicanos y presidente de un 35% de la población dominicana, que es el partido en el poder. ¿Me entendió ahora? Dos presidencias tiene. Como lo tuvo Leonel en su época, que fue presidente del partido y presidente de la República. Sí.
7: Que eso se lo propusieron a Hipólito. Hipólito falló y nunca lo quiso. Pero él falló ahí.
6: Oye, Hipólito tuvo toda la razón.
7: Después nos dimos cuenta de eso.
6: Si usted es presidente de la República, ¿cómo usted va a dirigir el partido? Señores, yo soy de lo que he entendido siempre. Que el presidente, el secretario general de un partido, no debe asumir funciones en el gobierno, porque deja de funcionar el partido. Deja de funcionar. Y es el enlace directo entre el partido y el gobierno. Así de sencillo. Y cuando yo estaba en el PLD, yo planteaba eso. secretario general no debe tener funciones. Reinaldo fue secretario general, tenía funciones, era congresista. Entonces, ahora pero falta.
7: Mira, que en París, ¿dónde queda ahora? Hay otro en su lugar, ¿verdad? Como dice la canción.
6: El presidente.
7: Oh, ¿verdad? Sí, que le... Ah, bueno, sí, porque el Paliza y Carolina era la secretaria. Ya, ok.
6: A Paliza lo dejaron guisando. ¿Cómo es? ¿Dónde guisan?
7: Le damos un cargo ahorita.
6: Sí, pero ahorita tiene otro. Porque ahí nada más salen esas dos autoridades. Se supone que hay más autoridades. Claro. Ahora vienen, creo que las provinciales.
7: Ellos tienen una actividad grande en septiembre ahora. No sé si es para confirmar todo lo de ayer, no sé, pero hay una actividad grande para septiembre.
6: Porque no sé si fue, si eligieron, no, porque ahí no fueron las autoridades provinciales.
7: Es lo que te digo, que hay una actividad grande para el mes que viene, pero que no tengo claro cuál es, que a qué se refiere esa actividad que tiene el partido internamente.
6: De más autoridades, la planta unitaria encabezada por Abinader fue aprobada a unanimidad por los delegados presentes en la Asamblea Nacional de Delegados, en un proceso que, de acuerdo con el legado político del PRM ante la Junta Central Electoral,
7: sí, él era que estaba leyendo los resultados de la alianza. A mí lo que me llama la atención, Víctor, ¿por qué? Pero a mí lo que me llama la atención, ¿qué baila ese muchacho Collado en esa fiesta? Porque él no era miembro de la directiva de ese partido, ¿o lo era? Eso es lo que está, ¿verdad?
6: Mira, confirmaron además la nueva dirección, oye, conforman además la nueva dirección nacional del Partido Oficialista. Ay, Dios mío. Milagros Ortivos.
8: Ay, sí.
6: Eddie Olivares. Milagros Ortivos, segunda vicepresidenta. Eddie Olivares, tercer vicepresidente. Nelson Arroyo, cuarto vicepresidente. Y Salvador Ramos, como quinto vicepresidente. Mientras las subsecretarias generales estarán ocupadas por Kelvin Cruz, primer subsecretario general. Lía Díaz, segunda subsecretaria, Jean-Luis Rodríguez, tercero, y Rosa Santos, cuarta subsecretaria. Además, Luis Delgado fue elegido como secretario nacional electoral. Durante la jornada también fue ratificado de línea ascensión como presidente de la Comisión Nacional de Elecciones Internas, organismo que estará acompañado por Dionisio de los Santos como vicepresidente ejecutivo y los miembros Salvador Ramos, Rafael Santos Badía, Edgar Batista, Darío Castillo Lugo, Ligo Larrazabal, Jaime Marte Martínez, Sara Paulino, Scarlett Benzán, Carlos Valdés, Darío Sánchez y Eddie Arango. Fremón sostuvo que la plancha aprobada busca el... Bueno, ¿por dónde tú escuchaste ahí a Guido Gómez?
7: Otros más. Hay unos cuantos precandidatos que no. Pero es lo que yo vuelvo de Collado, Víctor. Escúchame que tú me dirás, pero tú insistes con Collado ahí. Que yo tengo conocimiento, él no era parte del comité, de ningún comité grande del PRM.
6: Sí, es de la Comisión Nacional.
7: Él es de la Comisión Nacional. Ok. Entonces, otro mensaje que yo veo entre líneas: ¿por qué él baila en ese acuerdo? Espérate.
6: Déjame decirte.
7: Espérate, la inquietud mía. Entonces es que ya ellos, la oferta que le van a presentar a la población es Carolina y Collado.
6: Debe ser. Él tiene dos, tres integrantes de su equipo.
7: Ok. Entonces los demás precandidatos del PRM estarán contentos.
6: Es que ahí yo nada más veo gente de Collado, de Hipólito.
7: O de ellos.
6: Y del presidente.
7: Por lo que estoy hablando. A eso que me refiero. Es que aunque no quieran.
6: Yo no veo gente.
7: Aunque no lo quieran, ahí no puede, ahí tiene que estar. debe de haber mucha gente inconforme.
6: Mira, aquí el vínculo es del presidente. Salvador Ramos es de Hipólito. Rafael Santo Badía es de Hipólito. Edgar Batista es del presidente. Darío Castillo Lugo es de Hipólito.
7: Que es lo mismo que
6: Lina de Ascensión. De Lina Ascensión es de Hipólito. Dije que él vinculó, ¿verdad?
7: Sí.
6: Nelson Arroyo es del presidente.
7: Ese que tenga aduana ahora, ¿verdad?
6: Sí. Los demás no lo conozco, no sé.
7: No es un pastel bien repartido entre ellos.
6: Ahí están, ahí está repartido entre Collado, Abinader e Hipólito. Que hay un grupo que los veo que han estado auspiciando a Carolina como presidenta.
7: Yo lo que veo, para mí, lo que yo veo entre líneas ahí es eso. Esa es la oferta que van a ofrecerle.
6: Hay un mensaje.
7: Por encima de todos los otros precandidatos que tienen. Pero ellos sabrán.
6: Pero hay una cosa. Ese mensaje entre líneas, entonces, ¿cómo se lee? Carolina Collado.
7: O Collado Carolina, exacto.
6: Y Poli no transige.
7: Es trancado a banda que está.
6: Trancado a banda a que es la presidencia. Pero el grupo económico que está dividido en dos, déjeme decirle, el grupo económico que auspicia a Collado está dividido en dos. Hay un bando de ese grupo que apoya, empresarialmente apoya a Leonel Fernández.
7: Y sí, porque hay que poner los huevos en varias canastas.
6: Y hay otro bando que apoya a... que le metió la mano a Collado.
7: Porque
6: es que
7: los grandes empresarios son los que hacen. Poner los huevos en diferentes canastas.
6: ¿Sabe que son los vecinos, verdad que sí?
7: Claro.
6: Pero de los vecinos hay un solo que es el que apoya a Collado. Los demás están con Leonel. Así de sencillo. Pues, entonces, ahí es lo que yo veo entre líneas. Que el grupo político del PRM puede ser que se imponga ante el grupo económico. ¿Me va a entender? Vamos a presentar esta mutual. Carolina, presidenta, Collado, vicepresidente. Eso es lo que está, eso es lo que yo creo que están ofertando a la población, cómo escoger las autoridades del partido. No sé si se escogieron las autoridades provinciales, porque yo creo que era ahí mismo que iban a escoger todo. O yo no sé si ahora son las provinciales.
7: No, es que no hay muchos detalles sobre esa actividad.
6: Lo cierto es que solamente se presentó una plancha y estos son. Levante la mano.
7: Es que no hubo nada de eso. No hubo aclamación ni nada. Porque fue un acuerdo, ¿viste? Sí. Nada más fue llegar y hay todo lo que hay ya.
6: Hubo una bulla.
7: Ah, pero aplaudiendo. O sea, dime tú.
6: Esa es la aclamación.
7: ¿Qué va a ser aclamación? Ahí no mencionaron nombre por nombre. Mire, llama un acuerdo, todo lo que hay. Vamos a probarlo. Se acabó la vaina. Eso fue así. Tú sabes que fue así, Víctor.
6: Tanto que se criticó el dedo en Balaguer, en Leonel,
7: internamente ellos mismos,
6: en Danilo, entre
7: ellos mismos.
6: ¿Qué fue su división? A Sillazo.
7: Te estoy hablando. Espérate, ahora que tú mencionas a Sillazo, pero qué fuerte fue un reportero, no sé de qué canal, Víctor, que después que pasó la actividad fue al salón donde se llevaron a cabo esta actividad. ¿Tú sabes lo que dice Bárbaro? Y lo filmaron y lo pasaron al aire. Él con su micrófono en la mano y chequeando por debajo las sillas. Y decía, no están amarradas, no hubo problema. Sarcásticamente eso es duro, porque no hubo sillazo. Eso fue el mensaje. Yo siendo el director de cámara, yo no subo eso.
6: ¿No te entendí que hubo sillazo?
7: El reportero entró al salón y se puso a revisar las sillas sarcásticamente.
6: Oh, ya, que estaban en orden.
7: Que estaban en orden, que no estaban amarradas, que por eso no hubo sillazos, no estaban sueltas como las otras plásticas. ¿Entendiste ahora?
6: Como la otra vez.
7: Exacto, exacto.
6: Entonces, en ese momento hubo la dificultad en el PRM, en el PRD, perdón.
7: Que hubo muchos tiros.
6: Tiros, sillazos, palos, banderazos, de todo. ¿Por qué? Simple y llanamente porque se estaba imponiendo desde una dirección.
7: Lo mismito que se está, que lo mismo que están haciendo ahora.
6: Y no se aceptó. Que fue a Miguel Vargas.
7: Repito, entonces tú crees que todo ese grupo de aspirantes que hay, precandidatos, ¿estarán contentos con eso de ellos? Es que no pueden estar cómodos. Es
6: que están tranquilos porque están en el gobierno.
7: Sí, pero bendita hay por lo menos. Bendita hay.
6: Muchos están tranquilos
7: porque. Sí, tienen su buenos cargos, claro.
6: Si no estuviesen en el gobierno.
7: Otra cosa fuera.
6: Otra cosa fuera. Los gobiernos, los partidos en el gobierno tienen esa dificultad. Y para amansar a todo el mundo, el presidente de turno toma la rienda de todo, ya como es el presidente.
7: Y le da su bobo a cada uno.
6: Y le da, es correcto.
7: Date tranquilo.
6: Vamos a ver a Guido en los medios de comunicación.
7: Hoy tiene que estar.
6: Porque él estaba opuesto a eso.
7: Ajá, ajá.
6: Él estaba opuesto.
7: Él y otros más.
6: Él decía que no aclamación, que es el voto directo universal. ¿Qué significaba eso? ¿O qué significa eso? Que Guido proponía que la asamblea para elegir esas autoridades tenía que ser con el voto directo del padrón del partido PRM, donde toda la militancia del partido ejerciera su derecho a voto.
7: Y todos pudieran aspirar, no, y todos democráticamente tuvieran el derecho de aspirar.
6: Que la provincia de Peravia, Baní, hiciera su elección el mismo día todo. Y aquí toda la dirigencia del PRM fuera, toda la militancia, a una, a echar su voto por quien quisiera.
7: De esa dirigencia.
6: Que fuera su secretario general y su presidente. Que obviamente el presidente no iba a tener objeción. Porque ¿quién se iba a ir en contra del presidente de la República? Iban a tener muy poca oposición. Pero la secretaria general sí iba a tener oposición. Porque Guido aspiraba a una posición.
7: Hay otros más. Hay como más. Cuatro, hay como tres o cuatro, creo que son. Que tienen mucha gente dentro de su partido.
6: Al fin que ya ahí están las autoridades de el PRM.
7: En la mañana de hoy temprano, en la madrugada, de estos
6: próximos cuatro años. Si esa autoridad va a estar cuatro años.
7: De los programas que uno monitorea, Víctor.
6: Pero
7: mira. Sí, sí, sí, dale, dale.
6: Pero mira qué certero. Las elecciones son el 28, ¿verdad?
7: Ajá.
6: En el 28 esa autoridad va a tener cuánto, un año, ¿verdad que sí?
7: Casi dos años.
6: Al año y pico está en el gobierno. Entonces se van a elegir las autoridades nuevas del gobierno, del partido. Para darle oportunidad de decir que al gobierno que surja no tenga esa problemática.
7: Ajá.
6: De quién quiere ser el presidente o quién quiere ser el secretario general. Ahí no va a chocar ya.
7: No, ya ese problema va resuelto ya.
6: Sí. El minero inicia capacitación para 90,000 docentes de todas las modalidades. Quiere decir que está capacitando a 90,000 profesores en las diferentes áreas que tienen que ver con las enseñanza aprendizaje. Eso es bien. Yo tenía un temita, se me estaba olvidando, ahora me lo saco a colación. el rendimiento de los atletas nuestros. Señores, en los, todos los países desarrollados, en parte países que están en vía de desarrollo, aquí tenemos educación física, ¿verdad? Todos los países tienen eso, educación física, se llama educación integral. Y visualizan al niño la destreza y sus habilidades en tal o cual deporte. Aquí tenemos un ministerio de educación, tenemos un ministerio y que tiene una cartera que se llama educación física y recreación, ¿verdad que sí?
9: Así era antes, sí. No sé cómo se llamaba.
6: ¿Qué le dan a los muchachos en educación física en la escuela?
9: Marcha.
6: Eso no tiene madre. Señores, los profesores de educación física, salvas raras excepciones que hemos tenido, pues, profesores de educación física aquí en Baní, que la mayoría o han sido voleibolistas o basquetbolistas, ¿sí o no? Grúa, el gallo.
7: No, y en otros años atrás, atletismo, porque aquí tuvimos uno que fue, sí, Bolívar Germán, que era un lanzador de jabalina tremendo.
6: Entonces, ¿por qué el rendimiento en deporte no se ve en nuestro país? Sino solamente cuando descollan. Precisamente por eso, porque el deporte tiene que empezar en las escuelas. Aquí enseñamos, aquí, oye, pero vean en las calles cuando estamos en horario de clase. Sí, que sacan los muchachos de la calle a marchar. Derecha, derecha, izquierda, izquierda, izquierda.
7: Que ya no marchan, ya lo que hacen es como que bailan, es como bailando,
6: sí,
7: que van.
6: Sí. Cadencia, 1-2, 1-2, 3-4, 1-2, 3-4. O sea, enseñado, son militares, son policiales. Educación física debe tener un número de monitores en las diferentes disciplinas.
7: La educación física, Víctor, escúchame, la educación física que yo aprendí, muy lejos de que de marcha. En los 5 años que estuve yo estudiando educación física, a mí nunca se me habló de marcha. De deporte, de cómo marcar una cancha, de cómo hacer una pista de atletismo, de todo, de fisiología del ejercicio, todo eso, administración del deporte. Eso fue lo que me enseñaron.
6: Pero que eso es.
7: Entrenamiento de los diferentes deportes.
6: Yo recuerdo una vez que aquí había un profesor de educación física en la Máximo Gómez, y había un profesor en el Liceo de Educación Física, digo, de. Era de física, pero que también era experto en educación física, porque se mantenía en pelota. Ellos hicieron un intramuro escolar o Pilsen Suazo. O Pilsen reunió Máximo Gómez, Ana Reyes, Canadá, Villa Manjega, unas cuantas escuelas, e hizo un equipo de pelota, un equipo representativo de eso, y o sea un varios equipos, y el Liceo 1, y se jugó por 2 o 3 años, se jugó ese torneo y muchos muchachos descollaron ahí. Sí, hubieron muchos muchachos que salieron del Liceo, de los equipos de pelota del Liceo, al equipo amateur de aquí, inclusive firmaron como profesionales. Este muchacho de los Franjul, el hermano de Miguelito Franjul, dos muchachos de ahí del 30 de mayo, llamado León y el hermano, y otro más que yo conozco, salieron del equipo de pelota de la Reforma. Así. Pero ya no hay ese tipo de educación. No existe. Entonces yo creo que educación debe retomar eso. Es una educación física integral.
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5: Buenos días.
6: Por Fabulosa, conversando, el primer matutino de la región sur del país.
7: La persona que nos llamó, ¿verdad?
8: Sí.
7: Referente al cambio, a la renovación del pasaporte, que queda todavía un año de vigencia, pues
6: está en tiempo.
7: Está a tiempo, sí, lo puede realizar. Inclusive también ahí optaría por el cambio electrónico.
6: Cambiar a derecho también. Eso es así.
7: O sea que,
8: por eso se lo permite.
7: Sí, cambiar. Sí, por eso, precisamente, para poder cambiar hacia el electrónico. Le van a dar su tarjeta, ¿eh? Y el electrónico ya es una modalidad, sí, que tú tienes a través de las aplicaciones tecnológicas que hay hoy en día. Así es que la oyente que nos llamó puede realizar ese cambio.
6: Es buena la aclaración.
7: Esa renovación.
6: Es buena la aclaración, sí.
7: Sí.
6: Pues a electrónica, ¿qué me va a ganar entonces?
7: No.
6: Sí, usted va a tener su libreta.
7: Sí, usted va a tener su
6: libreta. Claro, mira, el tema a mí no me gusta, ustedes lo saben. El terremoto, esto. Pero cuando empezamos el programa.
9: Que no sentiste ayer que se movió.
6: No, gracias a Dios, no, Dios sabe hacer su cosa, Dios sabe hacer su vaina. Mira. Cuando empezamos el programa, Víctor, tú recuerdas que yo hablaba de la preocupación que tenían los científicos sobre lo que está pasando con el movimiento. Bueno, ya Rudy estaba aquí.

0: Oiga esto, lo que dice el servicio geólico, explica. Origen, subducción de la placa de Nazca.
1: No, la placa de Nazca.
0: El sismo de magnitud 7.4 producido este lunes en Colombia, que se sintió en todo el país latinoamericano, fue el sismo más fuerte en las últimas décadas que registra a causa de la dinámica tectónica natural de la zona, explicó el Servicio Geológico Colombiano. Es importante señalar que la actividad sísmica registrada en esta zona responde a la dinámica tectónica natural del occidente colombiano, asociada, entre otros procesos, a la subducción de la placa de Nazca bajo la placa sudamericana. O sea que son dos placas, Rudy. Por esta razón, esta región ha presentado sismos de magnitud considerable a lo largo de su historia, señaló el Servicio Geológico. Pero para dejarlo ahí y completar, óiganlo también lo que también acaba de pasar en Colombia, motivado parece que por el terremoto este. Volcán se activa y emite cenizas y gases. El volcán Puracé, situado en el departamento colombiano del Cauca, y que desde finales del mes pasado está en alerta naranja por riesgo de erupción, hizo ayer emisiones de cenizas y gases en coincidencia con el terremoto.
1: ¡Caramba! Son países que tienen tantas, ¿cómo le llamaríamos?
0: Condiciones en su territorio, que son países tan enormes, tan grandes.
1: Condiciones de la
0: naturaleza. Que tienen de todo.
1: Sí, tienen de todo.
0: Y desde Colombia para arriba hay mucho, el Centroamérica no se queda atrás.
1: Sí.
0: Y México ni se diga. Pero sigue para abajo, para Chile.
1: Dice, bueno. Dice el periodista ecuatoriano Carlos Vera, que Ecuador debe estar preparado. Porque primero Venezuela, luego Colombia y Ecuador que está.
0: Pero es que antes del de Venezuela, en Perú se remenió duro.
1: Sí.
0: Antes del de Venezuela.
2: Toda esa franja se está moviendo.
0: Sí, sí.
2: Que se pongan la barba en remojo.
0: Nosotros también, vale. Nosotros también.
2: Que usted no sabe cuándo va a llegar.
0: Nosotros también.
2: Y por dónde va a suceder.
0: Tenemos que tener
2: la barba en remojo. Tenemos la barba en remojo.
1: Sí. Es un tema delicado. Muchos no nos gusta
0: hablar
1: de eso. Pero
2: no sabemos cómo cuidarnos de eso.
1: Es una realidad.
0: No estamos preparados para eso.
1: No estamos preparados. Se habla mucho de la preparación, pero eso es algo impredecible. Usted no sabe cuándo, a qué hora, dónde, ni nada.
0: Los campeones de la bolita para eso son los asiáticos.
1: Sí.
0: Esa gente, un terremoto de punto, de 8 puntos, de yo cuánto, y tú lo ves a esa gente.
1: Tranquilo.
0: Esperando que deje de moverse. Usted lo ve que ni se inmutan.
1: Sí.
0: Usted no lo ve desesperado ni corriendo. Señores, en el penúltimo terremoto grande que hubo por Japón, se ve una de las cámaras de seguridad de uno de los edificios enfocando hacia un puente peatonal y una como una avenida y un parque al lado. Señores, y se ve la gente caminando por el puente peatonal y aquello meneándose, bailando. Y esa gente como si nadie, qué sangre, qué fleme que tienen esta gente, por Dios. Ay, Dios mío.
1: Tremenda.
0: Increíble.
1: Sí, sí, sí.
2: Yo vi un titular aquí. Estuvimos leyendo, que dice, la nómina que nadie controla.
0: ¿La qué?
2: La nómina que nadie controla. Eso es un trabajo de Juan Ariel Jiménez. Este muchacho, hijo de Ferucho Jiménez. Wow. Ese fue un dichado de las becas.
0: El resultado de lo que te hablamos el otro día.
2: Él dice que esa información se obtiene no de un dato de la oposición, ni por un estudio independiente, ni por una filtración de documentos. El tema salió a flote porque las propias autoridades del gobierno reconocieron que ni siquiera saben cuántos empleados tiene realmente el Estado. Ay, Dios. Oye, el Estado paga en el mes de julio, pagó 29.261 millones de pesos en junio del 2026, casi el doble del monto encontrado en agosto del 2020. Y sigue relatando por ahí. dando información. Dice que el Estado contrata al menos 58 nuevas personas cada día.
1: No, pues va contratando personas a diario.
2: Como que una empresa.
1: No, eso no.
2: Eso no puede ser.
1: No, eso no puede ser. Eso tiene que haber algo ahí.
2: No, esos son los datos que da.
1: Pero diario.
2: El Ministerio de Administración Pública.
1: El MAP.
2: Precisamente el encargado de contribuir al ordenamiento del empleo público aparece entre las instituciones de comunidad. Entonces, es por ahí que han medido, ellos dan la información, la clasifican, y el promedio, o sea, no es que contraten 58 diarios, es que la cantidad de empleados que han contratado da un promedio de 58 empleados diarios. 124.051 trabajadores según datos de la Tesorería de Seguridad Social. Eso es preocupante, y no de este gobierno, son todos los gobiernos, todos.
0: En cuanto a esa faceta, se maneja como que es una industria de ellos.
2: Que un partido llegue al gobierno, empieza a callar bocas y creando fuentes de empleo, pero empleado que no hace ninguna labor.
0: No.
2: Ninguna labor.
0: Pero mira,
2: le crean cargos.
0: ¿Sabes lo que pasó por debajo?
2: Inoperantes,
0: lo que pasó por debajo de la puerta en los días que estaba la euforia con los Juegos Centroamericanos y del Caribe. Ciento y pico de pensiones solidarias que se dieron. Pero hay que ver monto.
2: Y
0: hay que ver monto y a quiénes.
2: Agrégale a eso.
0: Gente que nunca trabajaron ni pasaron por el Estado.
2: Unos prestamientos que pasaron también por ahí.
0: Ay, sí.
2: En los fuera de los Juegos Centroamericanos del Caribe pasaron muchas cosas. Pero el pueblo entero estaba
0: en fiesta, en atletismo, en carrera, en piscina.
2: Pasaron préstamos, contratos, oiga qué pasó. La contratación de un señor apellido Prieto, ecuatoriano, que tiene 18 meses que vive aquí en Santo Domingo, y fue nombrado como su director de la Policía Nacional para administrar, o sea, su director financiero. Ese ecuatoriano vivía aquí en Santo Domingo hace 18 meses. Apellido Prieto. Eso pasó en estos juegos que nosotros tuvimos, las 24-7. Bueno, tenemos uno aquí que hasta lo emplearon a trabajar ahí. O sea,
1: aquí está. Lo mandaron para allá. Estoy tratando, en lo que usted sigue, de confirmar una información que me acaba de llegar aquí. Pero primero la vamos a confirmar.
2: Sí. Pues sí, eso pasó en nuestro país. Que el gobierno como tal dijo, bueno, como estamos en circo, vamos a pasar esto, que esto pasa sin pena y sin gloria. Ahora están saliendo todas esas cositas que pasaron. Entonces, así no se puede manejar un país. Usted no puede estar a todo aquel que quiera ¿cómo decir? Hacer opinión pública contra el gobierno. Venga, tenga este empleo, tenga esta nominita. Sí, pero salió a relucir ahí en estos días que en cultura esta muchacha Rosa Encarnación descubrió 4 nóminas. Sí, mira vos, hermano, cuando mira vos, hermano. Al aire. Buenos días, adelante.
3: Sí, buen día, mi gente. ¿Cómo le amanecen a todos?
1: Todo bien.
3: Oyendo la conversación que tiene el amigo Víctor de todos los préstamos y todo lo que le dieron su chelito. Don Víctor, por eso es que Dios está buscando de su tierra. A veces no nos alegramos de las cosas que le pasan a otros. Pero ya mire cómo van los terremotos desde Chile, Venezuela, Colombia. Es nosotros los hombres que estamos destruyendo el país. Porque en tanto dominicano que nosotros tenemos, capacitado, hay que traer un colombiano, hay que traer un español a dirigirnos a nosotros. Y entonces arriba de eso, darle pensiones de una cantidad de dinero que nosotros estamos cansados de trabajar. Usted, don Pedro, yo. Y yo tengo 40 y pico de años aquí en mi bojito. Y ya yo debería tener una pensión, pero a uno no lo cogen de, no lo cogen ahí en el sistema. Porque son premios regalados para los políticos, ¿entiendes? Yo sabía que todo eso iba a pasar en todos los días que estaban con esa bulla de los Juegos Panamericanos y cosas para meter préstamos y pensiones y de todo lo que iban a hacer. Porque la gente no estaba en noticias ni estaban en nada. Entonces, cuando uno ve un televisor como yo, que me gusta ver mis noticias, que yo veo un canal que ahí van miles de personas pidiendo ayuda de un medicamento, muchas personas que tienen medicamentos de alto costo que no lo pueden comprar, entonces no hay una mano ayuda de ningún gobierno, de ningún político, de que busquen a esa persona. Y mire, ¿cuántos años usted le queda de vivir? 5 años, mire el medicamento ahí, por todo el tiempo que usted tiene pagando impuestos, ahí no aparece nadie. Entonces, por eso es que Dios está buscando de su tierra. Lo sigo escuchando.
2: Bueno. ¿Y de qué forma la está buscando? Remeniándola.
4: Ay, Dios. Ay, Dios. Que no es nada fácil.
2: No.
4: Bueno. Entonces.
2: ¿Se da la información?
4: No, lo voy a
1: confirmar primero.
0: Yo tengo un sismógrafo en casa. Es una puerta de hierro de seguridad que yo coloqué a una puerta que da acceso a las habitaciones. Y yo tenía la costumbre de la cerrábamos de noche y le poníamos un candado pero abierto. Que por más que tú la jamaqueara, por de afuera no podía abrirla. Hace más de 7 meses que estaba durmiendo abierta. Porque que esa suena, desde que hay, si tiembla la tierra, pues mira, entonces suena, pues es metal. Es metal, ahí es que yo brinco de una vez. Pero que Dios no coja confesar, como decimos en buen dominicano.
1: Bueno, don Víctor, sí, ahora puedo pasar la información, porque cuando uno ve ciertas notas en las redes, aunque debo dar crédito, ¿verdad? Porque es una persona muy creíble, sí. Pero a veces te hacen unos captures de pantalla y te pueden distorsionar una información. El amigo Jason Bretón, guerrero, acaba de publicar hace unos 20 minutos en Facebook el lamentable fallecimiento de Miguel Paulino, mejor conocido como La Tarántula. Miguel Paulino, un joven trabajador comprometido con su municipio y siempre dispuesto a dar la cara por la gente, hijo del fallecido Demetrio Paulino y un destacado líder comunitario vinculado al partido de gobierno, con muchos sueños y deseos de continuar. Era regidor por el municipio de Nizao. Y entonces hay una nota completa, ¿verdad?, del amigo Jason lamentando el fallecimiento de Paulino, de La Tarántula. Miguel Paulino, alias La Tarántula, regidor por el municipio de Nizao. La persona con la que me comuniqué hace unos segundos me dice que sí, que ya conocíamos de una condición de salud que él venía teniendo hace un tiempo atrás. Ayer parece que se sintió un poco mal, fue ingresado aquí en un centro de salud, donde anoche fue llevado hasta el área de cuidados intensivos, y hace unos minutos, pues, la mañana de hoy, que lamentablemente, pues, falleció.
0: Una así persona que, joven, ¿verdad?
1: Sí, una persona joven, reconocido La Tarántula en el municipio de Nizao, hijo de Demetrio Paulino, que fue, pues, ya todos conocimos quién fue Demetrio Paulino, ¿verdad? Y entonces lamentamos desde acá el fallecimiento del amigo La Tarántula en el municipio de Nizao, lamentablemente.
0: Eso es así.
1: Otra de las situaciones que hay que vivir a diario.
0: Sí, esa es la vida.
1: Exacto.
0: Esa es la vida. Lo único seguro que tiene la vida es eso.
1: Sí, señor.
0: Lo único que usted puede coger fiado a base de eso, contando con eso, que va a pagar con eso.
1: Después de ahí,
0: eso no hay para nadie, para nadie. La hora y el turno que no se sabe. Pero de que estamos en el globo, estamos en el globo.
1: Tú sabes que ahorita, cuando damos el informe del tiempo, hablamos de una onda tropical. Entonces, vuelve Indomet y te publique alguno de los conocedores, de los expertos en meteorología, que ya se está vigilando esa onda tropical ubicada en las Antillas Menores, al este de las Antillas Menores, porque ya estos son los meses
0: eso
1: donde empiezan a darse
0: la puntería.
1: Exacto, y pueden alcanzar la posibilidad de convertirse en huracanes y todo esto, y ya se está hablando de unos 4 o 5 disturbios que están por ahí, pues ubicándose.
0: Lo que queda de agosto.
1: De agosto y septiembre ya.
0: Son los días y septiembre, pero lo que queda de este mes.
1: Sí.
0: Son los días más delicados en cuanto a esos fenómenos que nos atacan a nosotros, que son los huracanes, las vaguadas, las tormentas, los huracanes, todo eso que tiene que ver con viento y con agua. Estos son los días delicados. Para eso también debemos de cruzar los dedos, para pedir que no nos toque algo de esto directamente, que pasen como hasta ahora, que ha sido desde a distancia que han pasado.
1: Y unos últimos 3 años donde hemos tenido pues meses fuera de la temporada ciclónica, y en otras ocasiones dentro del mismo mes donde termina la temporada ciclónica, como el caso del mes de noviembre, donde hemos tenido suficiente lluvia, ¿verdad? Los últimos 3 años, que lamentablemente han ocasionado ciertas desgracias, pero hemos tenido esas condiciones de lluvia,
0: ¿tú sabes?,
1: en esos meses.
0: Rudy, que hablando de esto, estamos en el tiempo, hay que hablar de lo que está, el tiempo, el terremoto y toda esta cuestión. Ya de política hablamos, y de deporte también.
1: Sí.
0: Y de luctuosa también. Pero fíjate que cuando uno está inmerso en estos días que estamos de temporada ciclónica, uno ve cosas que otros no ven. Porque yo recuerdo cuando el huracán María, antes de llegar a Puerto Rico, yo le decía a los amigos míos que hablaban por teléfono, prepárense que eso va para allá y es de grandes ligas.
1: La magnitud.
0: Y ellos no lo veían así.
1: Sí.
0: Ellos no creían en eso. Ellos no creían en eso. Y borró casi a Puerto Rico.
1: Sí, sí. María, recordamos.
0: Eso fue el otro día.
1: Sí.
0: No hacen 10 años de eso, no. Eso fue el otro día.
1: Sí,
0: porque
1: sí,
0: es que uno ve más que el otro. Porque, dígame usted, y esos fenómenos se ven.
1: No hay que.
0: Porque está la trayectoria, están los radares.
1: Está la trayectoria, está la trayectoria. Eso es una realidad. Mira, a propósito de Puerto Rico, antes de que don Víctor me diga, ayer vi a parte de las autoridades de Puerto Rico,
0: el agua,
1: hablar sobre el tema del agua, una sequía terrible en Puerto Rico, y pues están alzando la voz de alerta, como
0: se dice. ¿Están racionando el agua?
1: Sí, están
0: racionando hace días.
1: Sí. Dígame, don Víctor.
2: Si hacer una preguntita ya, una preguntita política.
1: Ay, no. Yo estaba fuera de política en estos días, ¿eh?
2: Ayer salió en la prensa quiénes son las nuevas autoridades nacionales del PRM.
1: Sí.
2: Pero la pregunta mía era ayer y hoy también. ¿Y las autoridades provinciales y municipales? ¿Para cuándo son o fueron electas?
1: Porque recuerda que hay una disposición de quedarse como está.
2: Sí.
1: Entonces, en el mes próximo de septiembre ya se harán ratificaciones.
0: Eso era lo que yo preguntaba ayer, que qué es lo que hay en septiembre. Yo le pregunté a Rudy ahorita, tú estabas teniendo una llamada y Rudy me explicó que lo que hay en septiembre es ratificar lo que se llevó a cabo el domingo.
1: Sí. Ya la elección de candidatos para posiciones. Ya eso es para el próximo año. Con miras al 2028.
2: O sea, el reformista se fue a pique, la verdad, se llevó para la tumba por el viejo. El PRD dio origen al PRM por el viejo. El PLD, su máximo líder, salió huyendo de ahí por el problema de el dedo. Y el PRM sigue siendo lo mismo.
1: No, pero el año que viene hay convención.
2: Señalando. Bueno, eligieron.
1: No, pero esto es lo interno, sí.
0: La familia. La herencia familiar.
2: La herencia.
1: Los partidos.
2: De la hija.
1: Al hijo y al nieto.
2: ¿Me lo entendés?
1: Sí.
2: El presidente Hipólito, la hija era la jefa. Entonces la niña sale y deja.
1: ¿Cómo es? ¿Cómo
5: ¿Qué
1: es
5: esto de Hipólito?
1: El apellido es. ¿Cómo es el apellido?
5: Mejía, Garrigó.
1: Garrigó.
2: Garrigó.
1: Debe ser el que estaba buscando. Ese es el apellido. Los,
2: y de la presidencia para la presidencia.
1: Para la presidencia, sí. Que es algo que ya hace un tiempo, desde hace un par de años, quiero decir, el año pasado, antes, se venía hablando de que el presidente, al no volver a postularse hacia la candidatura de del país, pues ya se ya se había hablado.
2: Era
1: no exacto, iba a la presidencia del partido y prácticamente todo el mundo lo vio bien, o prácticamente no, todo el mundo lo vio bien. Y eso era ya algo que se veía venir. Y se confirmó ahora el pasado domingo.
2: De presidente a presidente.
1: De presidente a presidente. Sí. Y ser un ente.
2: Eso sería.
1: Sí, ser un ente de conciliación dentro del partido.
5: Trujillo, me va a dejar Trujillo. Como era esto, era para él.
2: Y se hace mayoritario.
1: Sí.
2: Porque ganan siendo no siendo mayoritario. Y ellos se hacen mayoritario en el poder.
1: Sí.
5: Pedro, escúchame, Pedro, escúchame. Espérate. Yo estoy diciendo que desde Trujillo se está dando eso. Que cuando no era él, era Héctor, el hermano, o Balaguer. Dice Pedro que por qué yo hablo de eso de tantos años. Pero que eso es la historia, Pedro, de eso que estamos hablando, de la gerencia, de señalamiento de los dedos, de eso que estamos hablando.
2: Que todo ha sido
5: todo,
2: siempre
5: todo
2: lo mismo.
5: Todo.
1: El sistema político del país.
2: Sí. Pero no se dan cuenta que esos partidos tienden a qué?
5: A
2: desbaratarse, a desaparecer.
5: ¿Qué pasó con el Partido Dominicano?
2: Se apareció.
5: A Bull.
2: El reform. Bueno,
1: tú sabes que hubo.
2: No ha desaparecido el reformismo.
1: No. Pero bueno,
2: el de Rogelio, el de.
1: Hace unas semanas atrás hubo una propuesta, lo que no recuerdo bien, el diputado. No, el caso es que hubo una intención de eliminar, de sacar 300 y pico de partidos y movimientos. Y eso, pero no prosperó.
5: No prosperó.
2: Yo creo que estaba en estudio todavía.
1: No, prosperó, eso se dejó.
5: Si está estudiando, yo no sé.
1: No.
5: Si pero más nunca se ha hablado de eso.
1: Si está estudiando, no pasó.
5: No.
2: Eso fue un diputado que sometió eso.
1: Entonces,
2: y tiene razón.
1: Pero claro, tú tienes una boleta electoral en la República Dominicana que tú no encuentras qué es lo que vas a hacer cuando llegue allí a una urna, independientemente, claro está, de que tú tienes tu afiliación política.
5: Que cualquiera se confunde.
1: Pero el que todavía que los hay, ¿eh? Todavía está la persona que no está afiliada a ningún partido político y va a ejercer su derecho al voto. Uno te encuentra allí con 300 partidos de por Dios, por decir algo, ¿verdad? No tenemos tanto, pero tú tienes aquí.
2: Pero son muchos.
1: Los partidos políticos tradicionales, los que están por ahí por asuntos que todos conocemos, los movimientos, porque aquí hay movimientos. Por ejemplo, Barahona participa con un movimiento que tiene.
2: Y
1: en las elecciones,
2: hace muchos años.
1: Entonces,
2: en Asua en movimiento también.
1: De una u otra manera, todas esas personas están ligadas a los partidos tradicionales. Entonces, vamos a buscar la manera de filtrar todo eso.
2: Sirven de cola de esos partidos. Y se mantienen ahí para no perder la personalidad jurídica, porque a estar aliado a un partido grande que gana las elecciones o que queda por el 5%, ya ese partido chiquitico que está ahí. Sigue siendo legal, sigue manteniendo su personalidad jurídica. O si saca un regidor, o un diputado, o un senador, o un alcalde. Pero ¿qué pasa con eso? Que está ordeñando el erario.
5: Ya lo sabemos.
2: El que no lo ordeña soy yo, que no estoy inscrito en ninguno. Nunca.
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8: ¿Puedes seguir con la muerte?
9: Sí. Uy, el hombre está de funeraria
8: este
9: hoy.
8: Este ya fuera. El ex primer ministro de China, Xu Ruhi, fue el que inició el proceso de transformación económica de China. Según medios estatales, el reformista impactante e impaciente y de lengua afilada ayudó a encender el auge económico de China al imponer cambios a la industria estatal en la década de los 90. Murió en el día de ayer. Y el petróleo de Texas que subió un poquito, 83.27. Alexi, ahorita tú viste una información ahí de Trump, ¿verdad? Del avión, una cosa. Oye, ¿qué pasó? Él estaba en la asamblea de la OTAN, a final de julio, y el servicio de seguridad presidencial tuvo una información de que se planeaba derribar el avión de Trump.
9: Uh-huh. Yo lo marqué ahí.
8: ¿Y qué es? El servicio de seguridad. Ok, lo montaron en el avión. Pero luego lo desmontaron.
9: Uh-huh.
8: A ciega, nadie se dio cuenta. Lo subieron en una furgoneta. Entonces esa furgoneta lo transportaron a otro avión al que le donó.
9: Lo están amagando.
8: Porque estaba cerca, él estaba ahí en.
9: A Donald Trump le están amagando ese avión.
8: En Turquía.
9: En la finca de él que tiene la Florida ya han detectado en dos ocasiones movimientos extraños.
8: Entonces, según información de los iraníes, ya tenían preparado un misil portátil para derrumbar el avión.
9: ¿Qué se dijo en aquellos años cuando se cayó aquel avión de la TWA saliendo del Kennedy de Estados Unidos, Nueva York, que fue derribado por un misil de esos portátil? Inclusive dicen que hubo testigos que vieron de dónde salió, o sea, que vieron el proyectil cuando iba hacia el avión.
10: ¿Ese fue de cuál año?
9: Eso fue en los 90 o los 80, 88. Los 80, por ahí. Un avión de la TWA.
10: Yo me recuerdo eso.
9: Sí.
10: Se dijo. Pero yo te pregunté la fecha, porque si era para allá atrás, fue en el 88.
9: El 88 fue.
10: Me recuerdo ese año. Sí. Estoy buscando una información que no le gusta mucho al amigo Alexis.
9: Ay, no me ve los temblores, ay Dios.
10: Porque acabo de.
9: Eso es lo que está de moda.
10: Me dice aquí.
8: Se está moviendo.
10: Última hora. Sismo de magnitud 6.1 sacude el noroeste de Cuba. y se siente en la Florida. Dice que un fuerte sismo de magnitud 6.1 ocurrió. Bueno, fue, no fue ahora. Fue en esta semana. La noticia llega, la sube un poquito tarde, pero es para decir que los movimientos telúricos continúan. El planeta tiembla al año 500.000 de veces. Y estamos en eso en estos momentos, entre volcanes, entre fenómenos atmosféricos como los que vienen por ahí, los movimientos telúricos, pues estamos con eso en el país.
8: Bueno, eso es un fenómeno, no podemos. Yo le tengo miedo.
11: No está en la mano de nosotros.
8: De un ciclón sí nos podemos cuidar, de un volcán también, pero que hay que no estar en la zona donde está el volcán.
11: Y si estamos ahí salir huyendo.
8: Pero si de un sismo, olvídese, que cuando llegó, llegó. Al aire. Buen día, adelante con su llamada.
12: Buen día, mi gente, ¿cómo le amanecen a todos?
10: Todo bien.
12: Siempre escuchándolo y llamando para dar también mi opinión. Amigo Víctor y Rudy, ayer yo llamé respecto a lo que estaban haciendo en el peaje, pero también invagué por otro lado, y no es peaje lo que van a hacer ahí en el peaje. Sabes que a veces la gente habla y desinforman. En el peaje están haciendo esa limpieza, esa amplitud. Es que nada más y que la guagua de Vanina va a llegar, y de Azua, Barahona, San Juan, o sea, la del sur para acá abajo, nada más van a llegar hasta ahí, no van a pasar para la capital. Yo discutí con el que me lo dijo, porque a mí me gusta que me hable la cosa clara. Yo dije, si las guaguas van a llegar hasta ahí, yo creo que va a haber que poner un radio guarachita por ahí cerca, porque aquí hay mucha gente de aquí de Baní que van a la capital y van al Parque Enriquillo porque la guagua los lleva. Pero no saben decir dónde está la Bolívar, no saben decir dónde está la Máximo Gómez, porque usted se sube en la guagua y te oye la gente voceando de antes de llegar a esas paradas. Me quedo en tal sitio. Entonces cuando lo desmonten ahí en ese peaje, que vayan a trasladarse en un carrito de concho, una guagua, la guagua coja otra ruta, ustedes van a como matar a la gente perdida. Eso ayer indagué eso. Yo siempre me gusta estar preguntando para saber. Mi otra cosa que tenía, don Víctor, que ayer mirando la noticia, vi que la gente de ahí de Navarrete estaban regados, la gente de Navarrete, que el jefe de la policía tuvieron que sacarlo corriendo, como entre 4 o 5 camionetas, y era tiro y tiro de ambos lados. De los ciudadanos de Navarrete y la policía también. O sea que se vio una carrerita cómoda. Entonces los gobiernos, para que no estén diciendo no. Todos los gobiernos que lleguen deben de hacerle a los pueblos lo que le prometen, para que no se den esas situaciones que se están dando en Navarrete y como se ha dado en San Francisco de Macorís. Aquí en Baní, en un tiempo era un pueblo caliente, respetado, pero ahora estamos medio manso. Parece que nos echaron una agüita y estamos medio manso, porque lo que somos de aquí de Baní, esta misma calle, la Gastón Fernando del INE, está pinchada, como dijo una mujer que llamó, que dijo que Baní estaba pinchado. Hoyo por donde quiera, cuneta destruida, pedazo de cera destruida, y no vemos un plan de los ayuntamientos, de los políticos que tenemos, de ir arreglando aunque sea por pedazo. Usted camina a la prolongación Gastón Fernando del INE para abajo, por ahí por un lado antes llega la Máximo Gómez, hay una cueva que el que viene subiendo ahí en un vehículo y viene otro para abajo y cayó en ese hoyo, yo creo que la goma se le va a arrancar. Entonces no tenemos un planeamiento que ande en el pueblo a vender cuneta dañada, a vender cera dañada, a vender esos hoyos para ir resolviendo. Entonces cuando el pueblo se le riega, a eso es que viene. Lo sigo escuchando.
9: Mira, Ike, lo escucha, Ike. Eso que te dijeron de que se está ampliando y están desmontando toda esa zona de en el entorno de los peajes de la 6 de noviembre. Eso parece que el que te dio la información no está empapado totalmente, porque sí hubo un proyecto, pero creo que se abandonó, de que se iban a crear en la capital, pero dentro de la capital, unos parqueos específicos para la región sur, sería por la feria ganadera, creo que era, otro para la autopista Duarte, que sería por allá por el 9 o ese entorno por allí, y otro para el este, que sería de este lado ya del aeropuerto, de este lado del aeropuerto. De eso se habló. Pero ¿en qué consistía aquello? Que las guaguas que venían de esas regiones depositaban a los pasajeros allí, pero allí va a haber un servicio de transporte del Estado, dígase metro, dígase teleférico o guaguas de la ONSA, para de ahí hacer el traslado de esos pasajeros. Pero eso se quedó en el tintero. Eso se abandonó. Ese proyecto se abandonó. Eso se habló. No sé si es que hay rumores de que se va a retomar, pero eso es demasiado distante para alargarle a una gente que venga de Barahona, dejarlo ahí para que tenga que coger cuántas guaguas y va para aquel lado de la capital. No, eso no.
8: Hecho al libre tránsito.
9: Pero lógico, pero eso.
8: Además,
9: eso será para otra cosa.
8: La compañía de minibuses de Kevin tiene su parada en la
9: capital. Adentro, propia.
8: Propia, es una. Y caben ahí.
9: No, y toda el transporte del país que tienen terminal en la capital es de ellos. Ellos lo fueron comprando
8: y
9: su
8: producto. Un poco más arriba está la parada de
9: San Pedro, la de la Romana. Están ahí cerca.
8: La Romana.
9: Están ahí cerca.
8: Y después hay otra de Santiago. O sea, cada uno tiene su parada, sí, que es de ellos, sí, que no está en la calle pública. Ahora, a la que había aquí en el 9, es posible que la estén organizando por otro lado. Pero eso de que, sí, que la guagua del transporte del sur solamente va a llegar hasta el peaje, no, eso es imposible. Le informaron mal. Miren, en el día de ayer fue aplazado para el lunes. Creo que para el lunes. Para el lunes 17, sí, de agosto. La lectura del fallo sobre la solicitud de extinción de acción penal en el proceso contra el ex procurador Jean Alain Rodríguez. Recuerden que la defensa se ha empecinado en solicitar, está en todo su derecho, en solicitar la extinción por la llegada del término, sin haber una sentencia al fondo. Sus conclusiones fueron basadas en que el Ministerio Público duró mucho tiempo con la investigación, lo que no permitió, y luego pidió un plazo y luego otro plazo, lo que no permitió que el caso avanzara. Esa fue la defensa de Jean Alain. Hizo alusión a una a resoluciones de la Suprema, y la defensa, el Ministerio Público concluyó solicitando el rechazo por la sencilla razón de que todos y cada uno de los aplazamientos que sufrió el caso fueron motivados por la defensa de Jean Alain, e inclusive ahí hicieron uso de varias recusaciones que la defensa le hizo al órgano acusador en conjunto, a representantes del órgano acusador en particular, a jueces de los tribunales y en dos momentos del caso, a el equipo completo de juez.
9: Víctor, ¿pero cuándo es que llegue el último término de ese juicio? Porque eso,
8: el lunes 17, el tribunal va a dar su decisión con relación a ese pedimento.
9: Oye, eso, ahora que falta para la sentencia, entonces para la sentencia.
8: El
9: 17 ahora.
8: El lunes 17.
9: Ah, ok.
8: Porque eso fue un incidente planteado.
9: Ya.
8: Ahí va a dar su, su veredicto.
9: Si es culpable o no culpable.
8: Porque ya está en juicio de fondo, parece que ellos han...
9: Ah, bueno, ya juicio de fondo. Ok, ok, ya entendí. Ok, ok.
8: Bueno, Balcácer.
9: Y sus chicanas.
8: Sus chicanas, sus alegatos. Yo veía ayer a Manolo Osuna, una abogada que lleva ahí. Decía ella: sí, mi hermano, mi hermano y mi amigo Balcácer. Lo conocen. Sus chicanas.
10: Sus chicanas.
8: Dice: cuando le van a dar fallo, seguro que viene con otra chicana más. Ellos no quieren que se conozca el caso.
9: A eso que me refiero. ¿Y hasta cuándo van a estar con esa chercha? No hay forma de que la justicia tenga un mecanismo para frenar eso. Y hasta aquí llegamos, vamos, se acabó esta vaina.
8: Hasta que finalice incidente.
10: Hay otro caso que también está en los tribunales, que en los próximos días se va a seguir conociendo, y es el de Hugo Vera y Jochi.
9: Oh, tuvieron ayer por allá de nuevo, creo.
10: Jochi Gómez también, sí.
9: Tuvieron por allá ayer.
10: Sí.
9: Ahora, pasan dos artistas, sí, en esos muchachos cuando van, hay que ver cómo que van. Pero es que no están incómodos, ¿no? Económicamente no están incómodos. Hay que ver cómo, hay que ver con el feeling que esos muchachos van.
10: Yo creo que estos muchachos le espera una condena.
9: Yo creo que sí.
10: Sí, yo creo. O sea, sin tener conocimiento pleno de nada de eso, pero yo creo que como yo que se avecina que sí. Algo para. Para
8: con,
10: estos
8: lo mismo, con lo mismo que ha dicho Jochi Gómez, con eso basta para que lo condenen. Ajá,
10: para que lo condenen.
8: Él mismo ha dicho, sí, esto fue así.
10: No sé, ¿tú me entiendes?
9: A uno de los dos le va a tocar.
8: Y me pagaron para esto.
9: Sí, yo no sé si a los dos, pero tú puedes estar seguro que a uno de los dos le va a tocar. Puede estar seguro.
10: La verdad es que la justicia.
8: Yo lamento lo de Gómez.
9: No, eso da pena, tú.
8: Exactamente.
9: Un muchacho que no le hacía falta meterse esa maldita vaina, excúseme la expresión, de política.
10: No, para nada.
9: Ni estar fuñendo con partido, ni que aceptarle cargo al gobierno. Que no le hacía falta a ese muchacho, por Dios.
8: Se metió en la ola.
10: Que tú sabes que yo creo que dentro de meterse a la política, yo le hubiese aceptado a él que continuara como secretario municipal del ayuntamiento del distrito, que lo fue, estuvo en la secretaría.
9: Sí, empezó a brincar.
10: Entonces, y ya está bien, pero tú dirás, bueno, si ya estoy metido ahí, yo lo que quiero es seguir avanzando, pero llegar a esos extremos.
8: Rudy,
10: llegar a esos extremos, si él quería, sin necesidad.
9: Que no le hace falta.
8: Mire lo que voy a decir. Mire, económicamente estaba bien.
9: Pues claro.
8: Segundo, en los medios.
10: Bien.
8: Tenía sueldos que superaban los sueldos que él podía ganar en la administración pública. Si él quería tener notoriedad, que tenía notoriedad pública, pues si quería tener poder, entonces lo que él debió fue avanzar en la dirigencia del PRM.
10: Claro.
8: Que usted siendo presidente del municipio o de la provincia, de su partido, ya usted tenía, con la figura pública que usted tenía un background político.
9: Pero comprometerse aceptando cargos de gobierno, no, papá, no, ahí fue, no, ahí fue el error de él.
8: Entonces, lamentablemente.
9: Porque no es que dejara la política, no, se puede involucrar en la política.
8: Sano él.
9: Pero claro que sí.
8: Sano.
9: Para mí que se debe enredar, se lo enredaron, mejor
8: porque
9: dicho.
8: No es político.
9: Es que, entendiste.
10: Te dejó
9: meter. Pero oye, ¿y oye de quién?
8: A ese tiene
9: ¿A
8: mucho,
9: él? ¿Quién?
8: Ese tiene mucho vuelo.
9: A ese tipo no lo quiero yo ni de vecino. Hasta un saludo de ese muchacho que tiene que cuidar con él.
8: Ese a cualquier amarra, cualquier enreda.
9: Hasta un saludo de ese muchacho que tiene cuidado como tú le respondes. Porque sabe demasiado.
8: Señora,
9: demasiado.
8: A ese muchacho. Habla de jefe, eran jefe de policía. Le tiene miedo.
9: Sí.
8: Jefe de Fuerzas Armadas, le tiene miedo. Lo trataron.
10: Entonces, ahí fue donde se dejó enredar este muchacho, de que tú podías tener ese poder también. Y mira dónde terminó. O dónde han terminado.
8: Señores, por eso era que le tenían miedo.
10: Por eso, claro, claro.
8: ¿Sabes lo que es que el ministro de la Fuerza Armada llamarlo para consultarle tema?
9: Tema de seguridad nacional.
8: De seguridad nacional.
9: De seguridad nacional.
8: Que en momento el otrora jefe de policía o jefes lo llamaban, venga, siéntese aquí, ¿cómo te crees que es? A consultar el esquema de seguridad nacional. Entonces se sentía el muchacho
10: con todo el poder,
8: con todo el poder del mundo. Los presidentes, ¿vale? Y lo dice, y que dice el que me demienta. si el presidente tal día me llamó y nos reunimos en tal parte. Y no este. Lo consultó Danilo, lo consultó Lionel también. Si el muchacho tenía un poder.
13: Tiene todavía.
8: Enorme en las decisiones de alta jerarquía de este país.
13: Seguridad.
8: Seguridad nacional. El del DNI. Hoy, ¿qué dijo él con el que pusieron? Yo me lamento. Oiga. Yo me lamento haber recomendado a fulano. No recuerdo el nombre.
13: Sí, sí, así fue. Pero hay un mecanismo.
8: Recomendar. ¿Usted sabe lo que? Que él tenga el poder. Que él tiene el poder de recomendarle al presidente. Mire, nombre a fulano en ese departamento. Él dijo que él nombró, que él fue que mandó a nombrar a ese señor. Y el actual presidente se lo designó ahí. En la Dirección Nacional del DNI.
9: Pero mira a ver si sabe ese muchacho. Que no sé cuál es el mecanismo que hay en las Fuerzas Armadas que tiene que ver con el tema de la seguridad nacional fronterizo. Creo que son unos equipos de computadores. ¿Tiene su nombre?
8: Todos los equipos.
9: ¿Qué sé yo? ¿Qué? Tiene una letra y unos números. O sea,
8: 5G.
9: Algo así. Él era el cabeza, el duro en eso. Eso era de él. Eso era de él, señores. No, no tiene más.
8: Ese muchacho tiene. Y por ahí era que las Fuerzas Armadas, el ministro de las Fuerzas Armadas, es el mecanismo que usaba para monitorear. O sea, no lo tiene el Estado y él tiene esa herramienta. ¿Ustedes recuerdan cuando el problema de Van Inter, de los equipos de espionaje que se compraron?
13: La tarjeta Pepe Carlos.
8: Se dice que son eso. Pues ese tipo ha hecho todos los cursos habidos para ver allá en Israel. Tiene relaciones con esa gente israelí. Y un muchacho.
13: Un muchachito tú.
8: Un niño. Entonces.
13: No, pero lo que da pena es lo de Hugo Vera.
8: Hugo Vera.
9: Un muchacho que solamente con ese programa que él tenía de automóviles y cosas, de eso nada más era para vivir como un príncipe. Como un príncipe. Oh, señor, empiezan a involucrarse en la política y mira dónde están, en la pata de los caballos y feo. Y feo.
8: Feo y desgreñado para el video, agrégale eso.
9: Sí, es lamentable.
10: Ese programa de autos y deportes,
9: sí, totalmente independiente también, de todo, de política y de todo.
10: Y también las rifas para dos épocas del año, creo que el Día de los Padres, de las Madres y Navidad, de los autos
9: también, sí.
10: Y apartamentos y todas estas cosas que. Por muchos años.
9: El tipo se manejaba bien, tú.
8: Su programa televisivo.
10: Sí, su programa.
9: Él se manejaba bien, no tenía problema económico.
10: Estamos refiriendo, señores, al caso Hugo Vera y al caso Jochi Gómez.
9: Exacto.
10: El hombre de los semáforos. Que pagaron los.
8: Hugo Vera, que era sobrino.
10: Sobrino de Freddy.
8: De Freddy, hijo del hermano.
10: Sí.
9: Eso da
8: para. E Ivonne son hermanos.
9: Creo que sí.
10: Parece que sí. ¿Hermano o primo hermano? Para terminar, sabe que tú buscas y hoy en día tenemos esa gran facilidad de que la información te la cuelga Google inmediatamente o bien sea la IA, porque la IA no es para crear nada más, la IA te da las informaciones exactas
8: para todo,
10: de todo. El entorno del peaje de la autopista 6 de noviembre, se está ejecutando un proyecto de ampliación y readecuación de la estación de cobro a cargo del Ministerio de Obras Públicas y Comunicación y el Fideicomiso RD Vial, con el objetivo de elevar de 8 a 14 los carriles disponibles para agilizar el tránsito hacia la región.
9: Ahí está la respuesta.
10: ¿Qué decíamos nosotros cuando?
8: Explíquele.
9: No lo estoy yendo.
10: ¿Qué decíamos nosotros cuando se estaba a punto de abrir la avenida Circunvalación de Baní? Que tú tenías que abrir allá también en pintura y abrir el peaje porque se te iba a crear un cuello de botella, porque tú estás agilizando a 19 minutos el tránsito que anteriormente te tomaba 1 y 2 horas.
9: Que el de aquí con el espacio suficiente lo dejaron muy pequeño. Tenía que haberle construido por lo menos 5 de cada lado más.
10: Correcto.
9: Porque hay terreno.
10: Entonces ya tú tienes allá en la famosa pintura, ya tú tienes una ampliación, un cuello de botella aquí. Entonces ya se va a abrir el peaje también a 14 carriles.
8: Para que ahí que esté conforme. No es para que las guaguas lleguen hasta ahí. No,
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4: Carlos, tú y yo nos pusimos a hablar de... ¿Cómo se llama la lotería esa?
5: Powerball.
4: El Powerball, que hay 1,000,000,000. Ya. Aquí hay uno que se está apuntando ya hace rato.
5: ¿Cómo?
4: Ahí.
6: O sea, se está inscribiendo.
4: No, él cree que yo soy una rolita. Él cree que yo soy un tití.
5: Que me
4: lleve
5: con una.
4: Apúntame ahí.
6: Ya lo mandó.
4: Una vez hace rato, ten eso.
6: Mira, permítanme.
4: Una colita, se lo motivé.
5: Una.
6: ¿Cómo era que decía? Un servicio público.
4: Servicio público, ¿eh?
6: No, enviarle, mejor dicho, un saludo afectuoso desde acá, de Conversando, desde esta provincia de Peravia, desde esta República Dominicana, al señor Papito en Brooklyn, en la bodega de Ulises, porque ese señor Papito, primero, es un fiel oyente de Conversando hace muchos, muchos años, y desde las 7 de la mañana está conectado con nosotros hasta que don Pedro finaliza Conversando, y además estuvo de cumpleaños el pasado domingo, así es que...
4: ¿Eres de Orundio, de aquí de Matanzas?
6: De aquí, patios de uno.
4: Okay.
6: Así que saludos para Papito.
4: Felicidades, y gracias por estar con nosotros.
6: Allá en Brooklyn, que siempre está con nosotros en Conversando.
4: En los sures de Brooklyn.
6: Sí, por ahí. Trabajando de temprano en una bodega.
4: Eso es, sí.
6: Sí, qué bueno.
7: Bueno, mira, llegaron los topos ya a Colombia, ¿qué va a hacer el presidente ahora?
4: Aceptarlo, están ahí, tiene que aceptarlo ya, dime tú.
6: Ayuda. Lamentablemente.
4: Y no tiene que venir con gobierno.
7: Mejor equipo de rescate que hay.
4: Del mundo, es famoso en el mundo.
6: Lamentablemente, pues sigue aumentando aquí,
7: lo de México.
4: De México. Los topos de México.
7: Los topos de México.
6: Sigue aumentando la cifra de muertes.
4: Sí, lo decíamos, que dime tú. Sí. Es que se remenió y creo que se cayó allí.
6: Sí.
4: Y a la hora que fue.
7: Rudy, poco muerto ahí.
4: Hasta ahora,
7: exactamente. Para los que yo vi.
4: Sí, lo que se ha visto.
7: Edificio completo.
4: Señor, ¿usted sabe lo que es un movimiento de tierra que lo ponga usted a brincar hasta casi un pie de altura? Usted estando de pie.
7: Hay un video.
4: Señor, eso no tiene ejemplo lo que se ve en esas imágenes.

0: estaba en una construcción.
1: Ay, sí, ahí, sí,
2: vaciando
1: sí,
2: un plato casi.
0: Sí. Arriba, ay.
2: Y se ve la columna de la varilla cuando hacen así y bailan como si fuera una mujer bailando. Ay, santísimo. No, Dios, líbranos de eso.
0: Dice, un minuto. Dos minutos.
2: Pidiéndole al señor y señor, señor.
1: Se escucha la voz del que supuestamente o es el maestro o es el ingeniero, donde le dice calma, llamando a la calma. O sea,
2: calma, yo trepaba en el cojollito ahí arriba, eso moviéndose.
1: Muy,
3: a mí es que me gusta el de una señora, está durmiendo con su abuela.
1: Así.
3: Empieza el temblor y ella levanta a la señora: mamá, está temblando, vámonos. Y la señora empezó a despertarse con toda su calma.
2: Sí. Le parece uno que yo
3: abre el closet. Se busca parece una bata.
2: Se parece uno que yo conozco.
3: Y mamá la dejó sola y se fue.
1: Imagínate.
3: Con calma en eso.
2: O por otro, aquí tenemos el ejemplo. Hoy cuando se movió aquí, que salimos todo el mundo huyendo, ¿qué hizo el caballero que está aquí frente a mí?
3: No, sentado en la computadora.
1: Y lo vi yo de allá abajo. Pero son momentos, imagínate. Lo único, ayer Osiris de León hablaba en un programa de
2: yo no pongo ese señor, porque ese señor me pone más nervioso a mí.
1: Y explicaba sobre los puntos de la República Dominicana.
2: Que pensar. La tierra en tal sitio es esto, y que la tierra es, ay, yo lo quito.
1: Donde es arcillosa, donde es rocosa y todo
2: yo
1: eso.
2: Yo lo quito. Adelante, buen día.
4: Buen día, mi gente, ¿cómo la amanecen a todos?
1: Bien.
4: Oyendo el comentario de ustedes de los temblores de tierra. Así aquí preparen, porque aquí también nosotros nos va a agarrar cualquier ratico de esto. ¿Ustedes saben lo que están haciendo en el peaje? Ese desmonte que están haciendo en el peaje es el gobierno para terminar de sacar dinero a nosotros de los bolsillos. Ese desmonte que había ahí, que están calladitos, tumbando matas y limpiando terreno, que van a hacer otro peaje para nosotros pagar dinero para poder entrar a la capital. Igual que el peaje Sombra. Lo que criticaban del peaje Sombra, que lo esperemos el 6 de noviembre, cualquier ratico de esto. Entonces, por eso es que Dios está recuperando su tierra. Y haciendo malos ejemplos en todos lados, porque es que el hombre va a acabar con el mundo. Nosotros vamos a acabar con el mundo. Los abusos que tienen con los ciudadanos, eso es lo que está Dios recuperando. Lo sigo escuchando por aquí.
1: Ampliación del peaje de las 6 de noviembre, hermano Ike, ampliación del peaje.
2: Para más rapidez.
0: Demasiado tránsito.
1: Demasiado tránsito. Sí, demasiado ampliación tránsito. Del peaje. Usted paga.
2: El flujo vehicular que hay ya del sur para allá no es fácil.
1: No, usted está pagando. Usted cuando entra a la capital no paga.
2: No.
1: Usted sale, paga. Que está pagando los dobles, exactamente. Pero usted no va a pagar para entrar y para salir. Se está ampliando el peaje.
0: Usted va a pagar lo mismo.
1: Va a seguir pagando igual.
0: Para entiendo yo, para facilitar.
2: Vamos a agilizar el tránsito, porque que ya es mucho el vehículo que entra y sale de la capital.
1: Sí, sí.
2: Eso.
0: Pero usted paga lo
2: mismo. Ese peaje se construyó cuando se construyó la carretera.
0: Antes, entrada y salida. No, ahora solo paga una sola vez.
1: Una sola vez.
0: Pero paga.
1: Entonces te van a ampliar el peaje, tú tienes más facilidad para salir, para entrar.
2: Sí.
1: Porque muchas veces se tornan ciertos tapones ahí en el mismo, o sea, ciertos atascos ahí en el peaje de las 6 de noviembre. Bueno, que como dice Alexis, está construido desde cuando se hizo.
2: Desde cuando se hizo, sí. Yo recuerdo cómo ahora. Mira, cuando se empezó a hacer, estaba ya en la parte casi final de la carretera. La 6 de noviembre. O sea, había un desvío informal por allá mismo, por donde está ahora oficialmente. Aquello era como un trillo que había. Y por allí ya se metían las guaguas de aquí. Y se llegaba hasta San Cristóbal. Yo recuerdo cómo ahora era todo de tierra, pero ya estaban los puentes hechos. Pero estaba sin asfalto, pero estaba bien la tierra, como decimos, el material. Estaba bien afirmado y en algunas partes quemado ya. Así se empezó a utilizar esa igual que la de aquí. Que la circunvalación de Baní, que para una Semana Santa, ustedes recuerdan que fue una cosa de otro mundo.
1: Se utilizó.
2: Sí.
0: Se logró. Eso se veía grande.
2: Enorme.
0: Ahora se ve pequeño.
1: Señores, ajá. Y te voy a decir algo. Mira, yo tuve.
0: Es como el que hicieron en la circunvalación que va de aquí para Santiago. Cuando usted va.
2: Y ahí de Jaina para allá, del Cajulito para allá.
0: Ese chiquitico es estrechito.
2: Y se veía un chulo.
1: El que está acostumbrado a estar todos los días. En la ciudad capital, quizás no se lo encuentre tan extraño, tan raro, porque nosotros no acostumbramos, en el caso nuestro, no acostumbramos viajar tanto a la capital, yo lo digo, claro. Pero recientemente, por el tema en el que estábamos involucrados, tuve que hacer unos cuantos viajes, y de verdad que el tránsito en la ciudad capital. El tránsito en la ciudad capital, señores. Hay que buscarle, hay que seguir buscando manera. Mire, por más que usted amplíe, por más que usted amplíe, por más puentes que usted construya, por más túneles que usted construya, sigue siendo un verdadero caos.
2: Yo te permíteme una ayuda. Hoy, si no hubiese Balaguer hecho la Luperón, la Kennedy, la 27, la extensión de la Independencia.
1: No, hermano, no.
2: Espérate, no, eso no existiera. Ese fue para empezar. Hoy, si después Lionel no hace los túneles, los elevados, y el metro, y los canastos estos por arriba, el teleférico. ¿Y cómo tuviera la capital? Un nudo. ¿Por qué es así?
1: Y se está construyendo.
2: No, pues ahí es que voy. Y se sigue construyendo facilidades de tránsito. Señores, miren, es que estamos hablando ahí en la capital, hay 3 millones y pico de habitantes, señores, eso es mucho, más los que van diario a trabajar allá en la capital.
1: Que yo creo que van 3 millones.
2: Pero por Dios.
0: Cuando Balaguer empezó las ampliaciones, comenzamos los izquierdistas.
2: No, va con el pueblo viejo.
0: Y la oposición, oye, de todo.
2: Yo no estaba aquí para defenderlo.
0: Porque era acabar con la vegetación, con el medio ambiente. Pero no se veía el futuro.
2: El futuro, exacto. Uh-huh. Nada más se veía lo posible.
0: Hoy es, ay, si no lo hubiese.
2: Eso.
1: Y te repito, son muchas.
0: Y son insuficientes.
1: Son muchas las vías de desahogo que hay, de salida, son muchos como describí a Alexis, lo que se ha construido. Y no cabe, señores.
2: Que no cabe.
1: Las cantidades de vehículos.
0: Yo pago por no ir a la
1: No.
2: Pero
1: no,
2: yo te decía ayer, a ti o a Víctor aquí, que, señores, ¿qué estamos hablando de la capital? Tiene más habitantes que la isla completa de Puerto Rico. Estamos hablando de la capital nada más. Ahí hay más gente que en Puerto Rico. Ahora mismo la población de Puerto Rico son 2 o 3 nada más.
0: ¿Y eso que la dividieron?
2: Ay, Dios santo, es que no cabe.
0: Porque tenemos el distrito que es la capital.
2: Sí, pero cuando uno habla de capital, para nosotros sí, es todo.
0: Con 5 municipios.
2: Ay, Dios mío.
0: Yo soy igual que tú. Para mí la capital.
2: No, a mí no me venga con esa vaina. Yo no entiendo eso. Dije que es la capital.
0: Oye, llevar la capital lo que es hoy, el pedacito, no fue lo más adecuado. Las capitales del mundo, las capitales.
2: Porque si tú me dijeras, mira.
0: Siempre son así grandes.
2: Sí, pero hay, ¿cómo te digo yo? Hay los límites entre una comunidad y la otra que se sabe. Tú estás ahora mismo en la acera parado aquí de los Alcarrizos, en aquella acera está parado el otro barrio. Pero aquí no existe eso. Te pongo un ejemplo sencillo, porque me voy a quedar en la vecina isla. La zona metropolitana de Puerto Rico, ahí está Bayamón, Santurce, Río Piedra, Atorrey, el viejo San Juan. Pero está Carolina, que está ahí mismo, donde está el aeropuerto. Pero se distingue, se sabe dónde tú estás. Pero dime tú ahora mismo, vamos para la capital tú y yo.
0: No, cuando tú estás en el Luperón.
2: Sí, tú eres el domingo este.
0: De esta serie.
2: De allá para acá de Santo Domingo, yo sé.
0: Exacto.
2: Pero ya que estoy adentro, entonces dime, que estoy adentro ya. ¿En qué que estoy parado? La capital, dime a mí la capital. Voy para la capital. Que caiga donde yo caiga, y otra cosa.
0: Sí. Y hay países en el mundo que tú estás en una acera, cuando estás de este lado, está en un país, y cuando estás en el otro lado, está en otro país.
2: Pero la misma ciudad de Nueva York, los condados, el Alto Manhattan, Downtown, el que se yo quiera, que se yo quiera, son diferentes sectores de la misma ciudad. Eso es lo que pasa. Un solo alcalde para el Bronx, para Queens, para Brooklyn, ¿cuántos millones? Y nada más hay un solo alcalde. ¿Y aquí cuántos alcaldes hay en la capital?
0: Seis.
2: Para 3 millones.
1: Este o este.
0: Alcalde
1: nacional.
0: 5 en la provincia y 1 en el distrito.
2: Sí. Para 3 millones.
0: Usted tiene Santo Domingo Este, Santo Domingo Norte, Santo Domingo Este. Oeste. El allá de los Alcarrizos.
2: Ese es Santo Domingo Este.
0: No, que se está dividido en 2 partes.
1: No, no, Santo Domingo Este no. Santo Domingo Este es un solo. Santo Domingo Este es un solo. Claro. Claro.
0: Usted tiene a Dios Tate.
1: Este.
0: Usted tiene a. A esta muchacha. Tiene tres. Tiene tres varones, cuatro y una hembra. Y entonces tiene el distrito. Distrito solamente tiene un solo.
1: Carolina.
0: Carolina.
1: Pero el asunto es ese. El asunto. Y nosotros no estamos muy lejos, aquí, en esta ciudad. Digo, muy lejos comparativamente.
5: Sí, sí, sí, sí.
1: Porque nosotros se nos están formando también unos embotellamientos, como dicen por allá. Medio difíciles también. Pero aquí más se produce también, aunque en la capital se da, por la imprudencia, porque aquí obstaculizamos las vías, la vía que no te corresponde. El lado que no te corresponde lo utilizamos también por querer salir rápido de la situación, y lo que hacemos es que empeoramos las cosas.
2: Qué bueno que trajiste el ejemplo del tránsito a Baní. Señores, aquí se está dando una costumbre ya. Que aquí hace 6 o 7 meses yo lo dije. ¿Usted sabe cuál es la modalidad y la costumbre que se está instalando aquí? Señores, aquí hay gente que se están parqueando y dejan el vehículo y salen a hacer cualquier diligencia. Ya sea con el baúl del carro en la otra calle, si es en una esquina que están, y el resto del vehículo en la calle donde están parqueados. ¿Ustedes están escuchando lo que yo estoy diciendo? Tengo un periódico aquí. El periódico tiene 4 esquinas. Tengo un bolígrafo con su tapita. La tapita del bolígrafo fuera de la otra esquina del bolígrafo. O sea, me explico.
0: ¿Parte de la otra calle?
2: Sánchez con ella.
1: Sí.
2: Estoy parado en la Sánchez, pero tengo más de la mitad del vehículo que sale para acá, para la mella. Eso se está dando aquí en Baní. Más de lo que ustedes imaginan, ¿eh? Y las autoridades que tienen que ver con el tránsito aquí, no sé qué pasa, que no le están metiendo mano a eso.
0: Alex, ¿y lo que se está haciendo? ¿Y lo que se está haciendo en paralelo a hablar? Van el vidrio y tú detrás de ellos y yo hablando.
5: Yo le digo, pero vaya
0: un vehículo a la derecha, otro que quiere hablar.
1: Modalidad en la República Dominicana.
0: Porque me ha pasado. Oye, yo me quedo tranquilo porque si usted le exige, cualquiera se baja con una pistola o un revólver en las manos, le dan un susto a usted o todo un tiro le dan. Yo me quedo parado en mi bocina todo. Cuando a veces me llevan de atrás, yo le hago señas. Ahí adelante parado, yo no. ¿Qué voy a hacer?
1: Nueva, esto no es nuevo, esto es viejo.
0: Y el rebase por la derecha.
5: Ah, ese es otro.
1: Dos, mira. Voy a empezar con. Bueno, nueva modalidad en el país. Le dije que es un poquito vieja, pero se está dando más en este año. Los vehículos estos llamados buggies, que andan con música, parece una nave espacial de esa que nos han vendido, ¿verdad? En las películas, con muchas luces y que corren como cosa loca.
0: Esos son los omniterrestres.
1: Muy bien. Que cuestan un dineral, cuestan más que cualquier jipeta del año, muchísimo más, cuestan más que cualquier Tesla de esos que están por ahí, digo yo.
0: Eso, entonces,
1: ¿qué está pasando en este país?
0: Esos cielos desnudos cuestan más que...
1: ¿Qué está pasando con eso?
2: Escúchame, padre, entonces, y lo grande del caso es el origen de eso. ¿Tú sabes cómo se empezó construyendo eso? Eso eran los muchachos que lo hacían en los patios. Con los motores de los Volkswagen. Le quitaban la carrocería.
1: Mira dónde han llegado.
2: Te estoy hablando porque yo pasé por ahí.
1: Mira dónde han llegado.
0: Ya es un vehículo.
1: Usted tiene aquí en Baní y en cada una de las comunidades de Baní esos vehículos a alta velocidad mañana, tarde y noche, mañana, tarde y noche.
0: Y los fines de semana que ellos se extreman.
1: Para antes de continuar, tenemos una llamada. Buen día, adelante.
6: Muy buenos días, ¿cómo están ustedes?
1: Bien.
6: Para contribuir con Víctor Cordero en Hoy en la Historia, un día como hoy, Federico Enríquez y Carvajal, en el panegírico por la muerte de el ilustre Eugenio María de Hostos, dijo: oh América infeliz, que solo sabes de tus grandes hombres cuando son tus grandes muertos. Gracias.
1: Gracias, gracias. Tremendo, tremendo como siempre, Asunción. Muy buena. Pues le repito de que estos vehículos están transitando las calles de nuestras ciudades a toda velocidad. Nadie le llama la atención, nadie se preocupa por eso.
0: Salen en manada.
1: Y te cruzan las calles ya internas de las comunidades a esa misma velocidad. Ellos no les importa si viene otro vehículo, ellos no les importa si un niño sale a cruzar la calle, si una persona mayor está cruzando a comprar al colmado. Lo que yo estoy diciendo, usted tiene que verlo para que me entienda. Lo que yo le estoy diciendo, usted tiene que vivirlo. Y si usted quiere vivirlo, vaya a Matanzas. Y si usted quiere vivirlo, hágalo aquí en ciertas calles de la ciudad. Pero ayer tuve que, después del programa, tuve que subir a la capital. Señores, cuando yo estoy en la George Washington esperando el expreso, yo no le voy a decir número, pero todos los que usted se imagine estaban transitando las calles, esa calle, esa George Washington, ayer, a toda velocidad. ¿Qué hora era? A las 12 del mediodía. O sea, son personas que tienen esos vehículos, tienen una posición económica buena, tiene una posición económica buena. Yo no le quito de que lo compre.
0: No se le puede llamar la atención.
1: No se le puede llamar la atención porque es don fulano o es don fulanito. Es el que ayuda allí, es el que ayuda aquí. No, pero es que está contribuyendo con un desorden dentro de las ciudades. Está contribuyendo a ocasionar en cualquier momento una tragedia. Cuando ocurra, atención Matanzas, cuando ocurra una muerte de esa, no le estén echando culpa a nadie. El muerto que se quede muerto y el vivo que sigue en su buggy, aunque suene feo.
0: Me parece que si se le llama la atención, ya usted está atentando contra la libertad
1: de tránsito. Y que este vehículo es mío, y que esto lo compré yo, y que yo tengo mis cuartos.
0: Usted me dio un chelo a comprarlo, es mío.
1: Usted no me dio un peso para comprarlo. Pero vuelvo y le repito, el que quiera saber y entender lo que estoy diciendo, simplemente que viva esos momentos y que vaya a esas comunidades.
2: Y aquí los domingos en hora de la tardecita noche.
1: Y hoy, y ahora, y Víctor dijo algo ahorita, que no se le puede llamar la atención a ningún conductor, ni usted puede ponerse incómodo. Repito lo mismo, el mismo lugar, estoy esperando el expreso. Yo me río porque del otro lado, sea el malecón, sea la acera, viene un camión de migración. Ahí. Y una grúa. Que por cierto, Rudy Grúas. Y el de la grúa se ha desmontado y le ha dicho de todo al chofer de migración. Pero palabras que no voy a decir por aquí jamás ni nunca, como dicen.
0: No, porque no me lo
1: fue. No, jamás. Todo tipo de palabras. El caso es que esos caballeros terminaron del lado donde yo estoy, con dos policías de AME. Ahí. Explicando lo que sucedió, pero la situación fue tan tal que el de migración le dijo a los AME: váyanse, hagan el favor y váyanse para que él y yo nos matemos. Así anda el dominicano en las calles.
2: De eso que hay que cuidarse.
1: Así anda el dominicano.
2: De eso que hay que cuidarse.
1: Yo digo que por suerte esos dos caballeros ninguno andaban armados. Es lo que a todas luces me da a mí entender. Es lo que me da todas luces entender, porque yo sí estaba preparado para desde que el primero de los dos sacara, yo también sacar.
2: Sí,
1: porque yo en ese aspecto soy bien cobarde. Pero así andamos.
2: Yo no diría cobarde, yo diría vamos a
1: dormir.
2: Precavido.
1: Para que digan que murió, que digan que
2: claro, es precavido.
1: Entonces, así estamos en las calles. Mire, alguien dijo aquí en una ocasión que esto es una selva con luces, y es así.
2: Mira, y lo grande del caso es que ese vehículo, como tú decías ahorita, el buggy, que ese fue el nombre original que sí, se le dio. Eso, pues, repito, se cogió un Volkswagen y se desarmaba. Lo hacían los muchachos, yo viví parte de esa etapa. Y era con el propósito, ¿tú sabes de qué? De correr el cuarto de milla. Una competencia de velocidad, pero cuarto de milla. Era para eso nada más. Se hacía la competencia y eso se guardaba hasta el fin de semana. Pero fue cogiendo fuerza después. Las empresas grandes, constructoras de vehículos, se dieron cuenta del futuro de eso.
0: Vamos a
2: tener a esa.
1: Sí. Óyeme, hoy en día que tiene un vehículo de eso,
0: ostenta dinero.
3: Ahí mismo lo hacen, ahí mismo en esa calle. Sí. Donde vive Ale.
5: Iglesias. Sí, porque él habla de eso porque lo conoce.
1: Es que estos vehículos son para tú estar en la arena, por ahí. Para estar en la arena, igual que los Four Wheel y estas cosas.
0: Usted lo puede tener. Pero úselo donde se debe usar.
1: Donde se debe. Claro, porque a nadie se le resta de que tenga lo que quiera.
0: En el pueblo,
5: pero mire otro ahí mismo en la esquina.
1: ¿Tú me entiendes?
5: La mitad aquí y la mitad en la calle. Dígale algo a usted.
0: Ay, no le diga nada. Déjelo pasar.
5: Usted puede decirlo. Nosotros.
0: Yo le digo que yo no le digo nada a don Pedro. Yo me quedo callado.
5: No.
0: Porque cuando viene a mí me dan un tiro.
5: No, es que no se le puede decir nada. Pregúntele a Rudy. Los pleitos que yo echaba ahí en la esquina de Perico con la policía ahí enfrente.
0: Pregúntele. Ni ellos le llaman la atención.
5: No. Lo que pasa que ya yo.
0: Es que oiga, don Pedro, policía dice: espérate, yo sé de quién es, me puede trasladar de aquí hasta cancelar.
5: Así.
0: ¿Por qué? Porque no sabe quién es. Ya eso significa que usted tiene dinero.
1: Entonces, ¿qué ocasiona todo eso? Lo que hablábamos en principio, caos que tenemos vehicular en el país.
0: Porque aquí el que tiene dinero puede hacer lo que quiera.
2: Te pongo otro ejemplo. Los muchachos que andan en las Harley Davidson, ellos andan con casco.
0: A diferencia.
2: Cuando van en la carretera, pero te andan todos los pueblos con el casco en el tanque de la gasolina y se atreven a pararlo. El motor habla solo. El motor habla solo.
0: La marca.
1: La marca, sí.
0: Solamente comprar la cuesta un dineral. Ahora, pertenecer a un club de eso. El traje cuesta un dineral.
7: El chaleco que se le da la nota cuesta 5,000-7,000 pesos. Tú puedes saber. ¿Qué hacemos?
0: Entonces aquí tenemos la época que usted vale por lo que tiene. La morana, eso no vale nada.
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3: Bueno, mira, esta es internacional, pero es la de momento.
4: Sí, no, claro, lamentablemente.
3: Abelardo de la Espriella, recién juramentado presidente de la República de Colombia, afirma que el terremoto de magnitud 7.4 que sacudió hoy la mayor parte del país, hasta el momento de él dar ese anuncio, llevaba una cifra parcial de 111 fallecidos y una gran destrucción en al menos 5... Allá son departamentos, aquí son provincias, por este fuerte terremoto. Vamos a dejar esa información marcada como seguimiento, porque es lamentable lo que está pasando el vecino país de Colombia. Habrá que ir, igual que en Venezuela, de su auxilio, la mano solidaria. Sí, cerquita. Hay un volcán que luego de este fuerte remenión se activó ese volcán. Pero vamos a hablar de eso en las internacionales. Del patio, la Junta Central Electoral inició el procedimiento sancionador contra ACD Medias por publicar encuestas a pesar de que la Junta Central Electoral lo había prohibido.
4: Había emitido una resolución.
3: La empresa ACD Media tiene 10 días para presentar un escrito de defensa. ¿Qué fue lo que pasó? Bueno, el 22 de mayo, la Junta Central Electoral aprobó un reglamento que prohíbe publicar encuestas con fines electorales hasta que arranque la campaña, o sea, hasta el primer domingo de julio del 2027. Falta un año exacto para eso.
4: Falta mucho.
3: ¿Y cuáles son las encuestas que tienen fines escolares, electorales? La que tienen la simpatía de los candidatos, la intención de voto de candidatos, la preferencia presidenciales, etcétera, etcétera, etcétera. ACD Media no publicó una, no. ACD Media publicó dos encuestas luego de la prohibición del 22 de mayo. Una fue el 1 de junio y la otra el 13 de julio. Bueno, ahora la Junta Central Electoral abrió un expediente. Si la Junta... Bueno, están llenando ese expediente. La Junta Central Electoral dice que ACD Media violó varios artículos, incluyendo el 13 del reglamento que aprobaron el 22 de mayo. Esa sanción de ese artículo 13 conlleva 6 meses a 1 año sin operación.
4: No.
3: Y la cancelación del permiso, si lo hace de nuevo. Pero como lo hizo el día 13, entonces lo hizo de nuevo. Porque el tema fue que la prohibición fue el 22 de mayo. Sí. El 1 de junio publicaron. Y luego publicaron otra el 13 de julio. O sea que ACD Media se va a enfrentar a 1 año sin operar y a una cancelación de su permiso. Y la Junta parece que está por sancionar. La ley electoral solo prohíbe publicar encuestas 8 días antes de las elecciones. Pero eso es lo que dice la ley electoral.
4: 8 días. Wow.
3: La Junta Central Electoral.
4: No, vamos mal.
3: La llevó más allá y con la aprobación de ese reglamento algunos abogados de ACD Media entienden que la Junta le está pasando por arriba a la ley. El argumento en contra es que un reglamento no puede crear restricciones que la ley no contempla.
4: Sí, un reglamento no está por encima de
3: y mucho menos cuando se trata de derechos como la libertad de información. De hecho, el artículo 49 de la Constitución garantiza el derecho a buscar, recibir, difundir informaciones. Dice la Finjus, también Participación Ciudadana y el Colegio de Abogados, que es así. Un reglamento
4: no está
3: por encima de la ley.
4: Pero es en jerarquía que vamos, la Constitución,
3: las leyes
4: y los reglamentos. O sea, de abajo.
3: Bueno, este caso, llegó un caso al Tribunal Superior Electoral. El Tribunal Superior Electoral se declaró incompetente para no conocer el caso y lo mandó directo al Tribunal Constitucional. Una jueza admitió que para ella, a la Junta, efectivamente se le ha ido la mano.
4: La mano,
3: la muñeca, el codo, el brazo entero. Y el pleno completo, porque ese reglamento lo aprobó la mayoría. En julio de este año, haciendo una investigación, se dijo que la Junta Central Electoral había suspendido la prohibición de ese reglamento mientras el Tribunal Superior Electoral resolvía.
4: Okay,
3: mientras
4: estaba en conocimiento.
3: Sí, pero no. Desde el primer momento, lo único que se había parado era la revisión de las quejas a las encuestadoras. Y la prohibición siempre se mantuvo. La última encuesta de ACD Media salió el mismo día en la que la Junta había anunciado eso. ¿Qué pasa ahora? Bueno, Tribunal Constitucional, que no da fecha para decidir y ahora mismo tiene el cuarto lleno, las manos llenas de trabajo. Ese tiene más trabajo que los que están ahí en el parque poniendo los Z. La organización Justicia Sin Fronteras le está diciendo al Tribunal Constitucional y le solicita que suspenda la prohibición en lo que se decide el caso. Participación Ciudadana pide esperar esa decisión antes de que la Junta siga directo con el caso de ACD Media. Entonces, mira dónde va el conflicto. Por eso te lo quise explicar completo. 22 reglamentos, el día 22 de mayo.
4: Sí.
3: El día 1 de junio emiten una encuesta. Violan el reglamento. El día 13 de julio, otra encuesta. Violando, le habían dicho que no podía.
4: No podía.
3: Se repite.
4: Pero con alto poder.
3: La Junta Central Electoral entonces le dice: no, espérese, mire. Pan, vamos a sancionarlo a usted. Porque usted violó el reglamento, no la ley. Usted violó el reglamento y nosotros aquí somos los que sabemos. Venga. Tiene 10 días para defenderse. Pero otra empresa, con ese mismo argumento, había ido al Tribunal Superior Electoral.
4: Ok.
3: Para que el Tribunal Superior Electoral le dijera a la Junta Central Electoral: mire, ese reglamento ustedes se están pasando. Porque ese reglamento ustedes le están dando más poder que a la ley. ¿Qué dice el Tribunal Superior Electoral? Que ellos no van a conocer el caso. Que eso se va para el Constitucional. Y el tema está en el Tribunal Constitucional. En el Tribunal Constitucional no hay fecha, porque como te digo,
4: sí,
3: tiene más trabajo que esos albañiles
4: en el círculo de espera
3: en el parque, porque tienen los artículos del Código Penal, tienen los artículos de la ley. Están full. Y ni el Tribunal Superior Electoral ha pausado la implementación del reglamento, ni el Tribunal Constitucional le ha dicho a la Junta Central Electoral: en lo que se investiga el caso, vamos a eliminar este reglamento o vamos a suspenderlo, vamos a ponerle la aplicación en pausa. Pero ya los 10 días de la ACD Media están corriendo. Entonces, ¿qué va a pasar? Que cuando llegue, cuando llegue el plazo de los 10 días, habrá que sancionarse de media porque evidentemente lo hizo por hacerlo ellos. Aún la Junta diciéndole que no.
4: Y que otro medio entonces, no lo han hecho todavía.
3: Entonces, y cuando ellos sancionen a CD Media y venga el Tribunal Constitucional y diga...
4: Y emita algo diferente a lo de...
3: El Tribunal Constitucional va a decir lo que nosotros sabemos. Primero la Constitución, después la ley y después el reglamento. El día pasado el Tribunal Constitucional le dijo a Faride, Interior y Policía, miren, ustedes no pueden estar poniendo el horario a los comercios. Ustedes quieren ponerle horario a un comercio, hagan una ley, porque eso fue un decreto y ya ese decreto venció. Entonces, si tú ves por dónde que va, pudiera ser de que ese reglamento de la Junta le den para atrás, tengan que hacer una ley para establecer los plazos. Entonces la pregunta es esa. Sancionan un año a CD Media, le eliminan el registro y el Constitucional un mes después dice no, eso es ilegal. ¿Qué va a pasar?
4: Los abogados, así mira, los colegas, sí.
3: No, porque no los colegas, porque si hace de media se queja y le pasa como Latin Evans, que demandó a la Junta millones en dólares por comprar taquillas para regalarla,
4: sí,
3: comida,
4: 150
3: platos del platos del día para regalarlo,
4: sí.
3: Hay que pagarlo. ¿Y quién es que lo va a pagar? Los pendejos.
4: El Estado.
3: Los pendejos.
4: De los impuestos.
3: Yo creo que ese tema debemos dejarlo como seguimiento y con prioridad. ¿Por qué? Porque si tú te fijas, todos los problemas vienen por el tema ley. Y el tema ley es un tema Congreso. Porque pasó con la ley de los bares y el horario de expendio de bebidas alcohólicas. Y ahora va a pasar con esto. Entonces, ¿qué hacen los? ¿Para qué nosotros tenemos una Cámara de Diputados que le cuesta tanto al impuesto, al gobierno? Entonces, nosotros elegimos diputados a nivel nacional.
4: Sí.
3: Que no saben para qué fueron elegidos. Y también la Cámara de Diputados va a querer siempre seguir haciendo lo que ellos quieran. Vamos a nombrar una comisión, vamos a estudiarla.
4: Vámonos
3: de fin de semana.
4: Para un hotel 5 estrellas.
3: Llegan de ese fin de semana de gastar un dinero, envían una propuesta de ley. Cuando llega a la Cámara Alta o cuando llega al despacho del presidente, dice, pero ven acá, ahí este disparate. Esto no va. Y tú dices, ¿y para qué tenían una comisión? ¿Para qué nosotros pagamos tanto dinero? ¿Para qué? Para que nosotros entendamos que el ¿cuándo será? ¿16 de mayo?
4: ¿El 20 o el
3: 20? El 20 de mayo. No olvidemos de ese pote y de ese picapollo.
4: Bueno, ¿cómo va a ser, Carlos? Eso no aparece siempre. Hay que aprovecharlo cuando llegue el momento.
3: Le exijamos al diputado, mire, usted quiere el voto mío, sí que usted ve, ¿cuál es su plan de gobierno? No es que usted va a hacer por mí, no. ¿Cuál es su preparación?
4: No.
3: Usted quiere estar a donde se hacen las leyes, sí. ¿Cuál es su preparación?
4: Okay, no es.
3: ¿Qué usted estudió?
4: No.
3: ¿Cuál es su experiencia en clubes de servicio?
4: No es como el colega.
3: Que nada más es...
4: que alguien, un intermediario, por vía de alguien que está aspirando, que tiene proyecciones de aspiraciones, entonces el colega no dejó ni que le dieran nada.
3: Ajá.
4: Lo único que le dijo es, ok, no hay ningún problema, recibimos. pero que venga con algo en la mano. Ese es nuestro sistema, Carlos, y se nos olvida todo. Después de ahí se nos olvida.
3: Sí, pero estamos en el 2026, todo. No podemos estar en el sistema del 69.
4: Y sigue habiendo.
3: El sistema del 70, nosotros tenemos que avanzar.
4: Pero ¿cuántas tarjetas de solidaridad hay? Ah, no, ya no hay.
3: O pregúntale la fila de reserva de hoy.
4: Entonces,
3: aquí estoy viendo en las redes que puede ser que sea el bono de Amil. Gracias
4: a
3: la persona que me escribe por WhatsApp.
4: Sí, porque yo dije, él es lo más cercano que hay.
3: Claro, es una suposición. No es que me está dando la información.
4: Estamos en agosto, pasó julio. Ah, no.
3: Pues, el bono de los estudiantes. No, el bono de los estudiantes, bono a Amil. Para el regreso a clase.
4: Pero también puede ser de los padres que se lo dan, lo están ahora depositando ahora en agosto.
3: Qué padre, y padre. Oye, a padre de
4: 1.500 para las madres.
3: No, bueno, para las madres.
4: Ah, pero entonces estamos pidiendo igualdad. No puede haber igualdad para nosotros, los padres también.
3: No, tú sabes que.
4: Puede que sí, Carlos. Es que los padres son bebedores.
3: Somos bebedores.
4: Señores, pero ese es el sistema de, desgraciadamente.
3: Vamos a analizar. Tenemos dos años para crear una estrategia.
4: Pero Carlos. El nuevo código lo aprobaron en agosto del año pasado y dieron un año de debate para que la sociedad, el Congreso, viera lo que había que modificar. ¿Y cuántos días faltando fue que se empezó a hacer? Bueno, entonces, es así, todo es a último. Entonces,
3: un mes, cuando, un antes mes de ponerlo, sí.
4: Y lo aprobaron. Entonces, no, esos son los que estaban encargados para hacer. Ahora, ¿qué le podemos decir a unos simples mortales, ciudadanos, que llega hasta un sexto de primaria? No le podemos exigir mucho, Carlos. No todos quizá piensan igual como tú y como yo.
3: Sí, pero entonces, ¿por qué no dejaron pasar la candidatura político? Independiente?
4: Porque no le conviene.
3: Ah.
4: Porque es así.
3: El barrilito. El.
4: Porque ellos saben qué ellos pueden ofrecer. Ellos no pueden. ¿Qué pueden ofrecer? Entonces, la gente no se siente, tampoco se siente tan identificado con algún político o con algún partido político. Nada más se sienten identificados los que están subidos en el palo.
3: Solamente.
4: Y que se están beneficiando, pero fuera de ahí ya. Entonces, por eso no le dieron cabida a los independientes, porque no es un secreto para nadie. En las comunidades de nosotros tenemos buenos líderes que si se hacen una candidatura para regidores, muchos de los regidores que están activos se quedan. No es un secreto para nadie. Pues son dije líderes. ¿Pero líderes dónde?
3: Ese es el temita.
4: ¿Dónde son líderes? A veces veo yo, inclusive no solamente, señores, no tenemos nada en contra de nuestros ediles, pero a veces veo yo, ayudando un poco a los ediles, a veces veo yo alguna noticia de aquí de la provincia, en los canales tradicionales de acá de la provincia. El líder comunitario, digo yo, sabroso, pero ¿dónde?
3: Sí. Bueno, vamos a cambiar el tema, pero vamos a seguir ahí mismo en el político.
4: Buena, Carlos.
3: Oh, bueno, ese
4: hoy
3: bueno.
4: Es lunes.
3: El PRM elige su nueva directiva.
4: Señores.
3: No tuvieron ni que votar.
4: No, pero Carlos, antes de que tú...
3: Presentaron en la asamblea...
4: Sí. ¿Quién?
3: Única plancha.
4: Sí, vamos a ver.
3: Por consenso.
4: Sí. A unánime. Todo unánime.
3: Presidente Luis Abinader será el nuevo presidente del partido.
4: Como debe de ser.
3: Es que el poder no se cede, no, Tony. El poder no se cede.
4: Lo hizo Leonel, lo hizo Danilo y ahora le toca a Luis Abinader.
3: Bueno, lo seguirá siendo. Bueno, 8 años como presidente, seguirá como presidente. O sea, tú tendrás que seguir llamándolo presidente. Presidente, mire.
4: Pero se supone que una vez ya tú no eres presidente, tú lo que eres asesor, esos son en las organizaciones comunitarias.
3: Deligna Sicción quedó como vicepresidente ejecutivo.
4: Sí.
3: El vicepresidente ejecutivo es el que está en el día a día.
4: Es del trabajo.
3: O sea, lo que le llega al presidente,
4: sí,
3: es porque ya pasó por la vicepresidencia ejecutiva, ya lo conversaron, esto, aquello, con lo otro, y ya el presidente lo que es la foto, darse la mano y decir, esto es lo que vamos a hacer. El colador es el vicepresidente, es el que va a tener los problemas de todo. Ese que lo van a llamar de madrugada, ese que lo van a llamar. Bueno, Juan Garrigó Mejía, ya lo habíamos dicho aquí.
4: Sí, ¿quién es ese?
3: Es el hijo de Carolina, señores, Mejía, la hija de Hipólito.
4: En la política es lo único donde se da el fenómeno en donde los cargos jerárquicos se heredan.
3: Sí.
4: En el deporte, Carlos puede ser un fenómeno. En cualquier deporte, béisbol, soccer, NBA, básquet, por decir básquet, puede ser un fenómeno. Pero ese talento que tú tienes, tú no solo transmites a tu hijo. No, tu hijo no hereda eso.
3: No, claro que no. Bueno,
4: pero en la política sí.
3: Bueno.
4: En la política, señores, yo quiero que algún oyente me llame aquí y me diga qué persona fuera de la política le han dado una beca internacional para irse a preparar internacionalmente y que tenga 2 maestrías fuera de la política. Fuera de la política. Mira quién escogieron.
3: Está pidiendo mucho.
4: Mira quién escogieron. Todo hereditario. Uh-huh. En la política hereditario. Tú estás en la política. Tus hijos van a ser los que van a heredar el trono. ¿Tú lo verás aquí en la provincia de Peravia? No, ya lo están heredando.
3: Bueno, entonces culminamos ahí con Gloria Reyes como secretaria de organización.
4: Pero Gloria está pegada. ¿Y con qué está pegada Gloria, señores?
3: Secretaria de organización, bien ahí. Con una única plancha.
4: ¿Y con qué ella está pegada?
3: Vámonos a una pausa.
4: Estaba en una institución, la funcionaron, la institución y a ella la dejaron. Bueno. Y ahora, mira, acuérdate aquella cantidad de millones que fueron sustraídos de la tarjeta de Supérate, que nunca nos dijeron. Agarraron unos cuantos dueños de colmado, esos fueron los responsables.
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0: cantante.
1: Es viejita la bachatica, es como tú la oyes,
0: a la vocecita de...
1: De menorcito. Matando la liga, 96.7. En sequía y calor. Época del niño y de la niña. ¿Cómo es la cosa esa? El niño trae calor y trae sequía. Y

Piquete, casi las 12. 96.7, bellaca traviesa, la fabulosa. No es de viejo, eso pasó a la historia.

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0: Time Evil. Segundito, viene ya, no lo muevas. 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

Rafa Calderón. Soy yo, soy yo. Ando y sal. ¡Ay, qué lindo!

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1: 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Gárgola.
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1: ¡Aló!
2: Buenas, ¿me hablan de Radio Guida?
1: Sí, dígame.
2: Mi rey, pongo el merenguito nuevo de Juan Luis, el que empieza con la guitarrita.

0: Vamos allá.
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